0: Mis hermanos, Primera de los Corintios, capítulo 10, verso 13. A ver si ya lo encontró, diga gloria a Dios, mi hermano. Muy bien, la palabra del Señor dice así: no os ha sobrevenido ninguna tentación que no sea humana. O sea que todas las tentaciones son humanas. O sea que usted debe aguantar. Si no aguanta, entonces usted no es humano, ¿ya? No les ha sobrevenido ninguna tentación que no sea humana. Y después dice: pero fiel es Dios, que no os dejará ser tentados más de lo que podéis resistir, sino que dará también, por favor atienda esta parte, dará también juntamente con la tentación la salida para que podáis soportar. ¿Cuánto dan gloria a Dios, hermanos? ¿Qué hay junto con la tentación? Otra vez, ¿qué hay junto con la tentación? Es que esto debe quedar claro. ¿Qué hay junto con la tentación? Bueno, si cada tentación tiene la salida a la par, entonces ¿por qué muchos caen en tentación? Si cada tentación tiene salida a la par, ¿dice? ¡Amén! Bueno, ¿qué pasa? ¿Por qué caen? Si cada tentación tiene ¿qué? Salida. Levante su mano y diga gloria a Dios. A ver, dígale a Dios, háblame. Eso, mi corazón está dispuesto a oír. ¿Cuánto dan gloria a Dios, hermanos? Bendito sea el Señor. Aleluya, gloria a Dios. Muy bien, mi hermano. Siéntese, mi hermano, en el nombre de Jesucristo. Y meditamos, pues, en la palabra de Dios. Meditamos en la palabra de Dios. Y atiéndame, escuche, mi hermano. Cada tentación.
1: 18 horas, 9 minutos. 18 horas, 9 minutos.

Prometí aceptar tu palabra, desafiar toda lucha, desafiar toda tentación. Oh, cuando usted aceptó el llamamiento al ministerio, es una promesa con Dios. Cuando usted aceptó el santo evangelio, cántelo conmigo, qué preciosa unción está cayendo. Fuerte esa unción, recíbelo.

algo muy importante para poder volar lejos y poder surcar cielos abiertos es andar bajo el Espíritu Santo de Dios, cantar bajo el Espíritu Santo, orar bajo la unción, danzar bajo la unción. Señor, hazme andar en el Espíritu, hazme vivir en el Espíritu. ¿Cuántos quieren andar en el Espíritu? Más, más, no me convence esto. Más, un poquito más. ¿Cuántos quieren andar en el Espíritu Santo? ¿Cuántos quieren orar en el Espíritu Santo de Dios? Llenos, dice Jesús. Vamos, recíbelo, recíbelo más. Eso, empiece a volar a una nueva dimensión. Más, dice Jesús. Por cuanto te humillaste, te sacrificaste, dice Dios, y viniste a este lugar para buscar mi presencia. Yo quiero recompensarte en esta tarde con la unción de mi Espíritu, dice Jesús. Tómalo, tómalo, tómalo, tómalo. Más, más, más, más, más, más. Oh, recibe mi regalo, dice el Señor. No lo rechaces, mi hijo, dice Jesús. No desprecies mi regalo, dice Dios. ¿Por qué te quedas mirando? ¿Lo recibo o no? Si yo te lo estoy dando en esta tarde, dice Jesús. Recíbenlo. Ustedes también recíbenlo en el nombre de Jesús. Allí donde nos van a ver, en el dormitorio, en la sala, en la cocina, no importa donde sea, reciban la unción de Dios. Recíbanlo en el glorioso nombre de Cristo Jesús. Todos, todos, todos reciban la unción.

Solo voy a moviarme de ti esta tarde para darte gracias. Mi corazón se regocija en tu presencia. Vamos, vamos, vamos, huele alto, huele alto, huele más alto, vamos. Levanta tus dos alas, vuela, por favor, recíbelo, eso. Mueve tus alas, eso es, mueve tus alas. Recíbelo, recíbelo, recíbelo, vuela alto. Ve todo, todo, todo está abajo de ti, dice el Señor. Ve hacia abajo, es hacia abajo. Tú estás arriba, ahora véalo, véalo, véalo. Más, más, más, más, más. Toda deuda, toda enfermedad es cancelada esta tarde. Llenos, llenos, llenos, llenos, llenos, llenos. Llenos. Vuela, vuela, vuela. Ve las naciones debajo de ti. Ve los pueblos de debajo de ti. Ve la pobreza, ve la enfermedad. Ve, ve, ve debajo de ti. Tú estás en alto, tú estás arriba. Los que nos están viendo afuera a través de la pantalla, ¿cuál es la cámara? ¿Sí? Los que nos están viendo afuera, oh, recibamos unción de Dios también. Allí en la calle está Dios con ustedes, tocándolos. Levanten la mano los que están allá afuera. Los que nos están viendo a través de la pantalla, reciban ahora de Dios. Fuego de Dios. Fuego. Llenos. Hay algo más grande todavía, más. Intercesores lindos. Esto es el fruto de su intercesión, de su oración.

Me gustaría que le manden iluminación a la gente para que podamos ver al público y así le demos vida a este concierto. Vamos a cantar de nuevo y quiero escucharlos a todos. Coadqui van a cantar y bueno, gel hermanos. Coadqui Vijiwek, ya gloria a Dios. No se asuste por la pequeña llovizna. Acérquense un poco a los que están hasta allá atrás y empezamos a cantarle al Señor. ¿Qué tal si le damos un aplauso fuerte al Señor y viene de nuevo la pista con gozo? Ahora sí.

En esta preciosa hora de la noche continuamos con más de la programación hacia sus amables hogares en esta bendecida hora de la noche.

Gabriel Arbaza desde Norte Argentina nos reporta la sintonía. Agradecemos por su amable sintonía. Gracias, hermano Gabriel. Grandemente, gracias, gracias por su fina sintonía de la programación de la radio. En esta oportunidad allá se encuentra realizando la programación en estas excelentes horas de la noche. Por supuesto, estamos en la recta final de nuestra programación. Y la hora se nos está avanzando rápidamente.

0: una arruga, dice la Biblia. No sé cuántos están contentos. Vamos a cantar y a exaltar el dulce nombre del Dios Todopoderoso. ¿Qué tal si se pone de pie? Todos se pie en esta noche, todos.
1: La gran tribulación. Bendito Dios.

sin mancha y sin arruga, dice la Biblia. No sé cuántos están contentos. Vamos a cantar y a exaltar el dulce nombre del Dios Todopoderoso. ¿Qué tal si se pone de pie? Todos se pies en esta noche, dice todos. La gran tribulación. Bendito Dios.

estas hermosas alabanzas que por acá hemos estado entregando. Así que les deseamos bendiciones y éxitos en la vida de todos ustedes, apreciable oyente. Gracias, gracias por haberse estado

Amado Dios y Padre, que en el cielo habitas, en la tierra y en todo lugar, Señor. En esta maravillosa hora de la noche, Padre, muy buenas noches, Padre, buenas noches, Hijo, Espíritu Santo. Un privilegio tan grande, tan especial, que tú me permites de poder estar en este lugar, Señor, y de poder acercarme hacia tu presencia, Señor amado. Muchas gracias, Padre, por tu amor y misericordia hacia mi vida, Jesús. Gracias por permitirme estar en esta cabina de radio y de estar ante tu presencia en esta hora de la noche. Te pido perdón, Señor, si en algo he fallado, Señor, ante tu presencia. Tú sabes y tú conoces mi vida y mi corazón. Solo te pido que me perdones, Señor. Te pido que tú me ayudes a cada día para poder hacer tu voluntad, Jesús. Reconozco, Señor, que sin ti, Señor amado, yo no puedo hacer nada. Padre, en tus manos encomiendo mi vida, Jesús. Que tu presencia, Señor, pueda obrar a través de mi vida, Jesús. Toma, Padre, el control de mi vida, de mi mente, de mi corazón, de mi ser, de mis labios a cada día. Que tu presencia pueda estar siempre, Dios mío, respaldando mi vida. Te pido, Señor, por estos aparatos, Padre. Estos aparatos de radio, desde lo más grande hacia lo más pequeño, están en tus manos, Señor. Que tu presencia, oh Dios amado, pueda obrar a través en estos aparatos, que son medios, Señor, que tú has puesto en este lugar para poder predicar de tu palabra, llevarlo, Señor, a diferentes lugares. Te pido por esos aparatos que tú sigas bendiciendo, respaldando, Dios mío, es lo más grande. Hacia lo más pequeño lo voy a dejar en tus manos, Señor. Creemos que tú eres un Dios de poder y que para ti no hay cosa imposible, Señor amado, en esta hora de la noche. Pido por la vida del gerente de esta radio, Señor, allá donde se encuentra, Dios mío, lo dejo en tus manos, Señor. Te pido por la vida de su familia, Dios mío, la vida de tu siervo, su ministerio, su vida, su trabajo.

Horas de esta radio, Señor, que tu presencia pueda obrar siempre en cada vida. Respáldanos, Señor, en tus manos. Los encomiendo en esta hora de la noche, Jesús. Especialmente por toda la audiencia en los diferentes lugares. La vida de tu hija, Erlinda Vicente, allá en Santa Eulalia. Dios mío, que tú ayudes esa vida, que tú lo puedas fortalecerlo a cada día. La vida de su familia, te pido, Señor, que tú los ayudes. La vida de mi hermano Orlando Castañón allá en Orlando, Florida. Padre, respalda esta vida, cuídalo. Tus manos lo encomiendo en esta noche, Señor. La vida de tu hijo Gabriel Arbace. Allá, Señor, en Norte Argentina, la vida de su familia. Tus manos lo encomiendo en esta hora de la noche. A toda la fiel audiencia, Señor, allá en los diferentes lugares dentro y fuera de este país de Guatemala. Especialmente a los que nos escuchan allá en Estados Unidos. Ayúdalos, Padre, ayúdalos, Señor. Aquellos que están pasando por momentos difíciles. Aquellos que están, Señor,

situación que tus hijos están atravesando en estos momentos. Yo solo te pido, Señor, con todo mi corazón, que tú los ayudes y que tú los puedas respaldar, Señor. Y en esta hora de la noche, Padre, muchas gracias porque hasta

Cuídalos, guárdalos y protégelos a cada día, Señor. A todas mis hermanas, a toda mi familia, desde lo más grande hacia lo más pequeño. Lo voy a encomendar en tus manos, Señor. Ayúdanos para ser de fiel, Jesús. Yo sé que en este mundo hay muchas cosas que llegan, Señor, en nuestra vida. Pero Dios mío, gracias porque es usted que nos ha dado la victoria día a día, Señor.

quiero que tú sigas, Dios mío, respaldando nuestra vida, Jesús. En tus manos encomiendo, Dios mío, en esta hora de la noche. Y te doy las gracias, Padre, porque hasta aquí me has ayudado, Señor, con esta programación, Señor. Solamente tú has estado conmigo, Señor, al

gusto ha sido el espacio del programa de este día de hoy jueves. Estamos en la fecha 23 de julio del año 2026. Si Dios así lo permite, estaremos con ustedes en una próxima oportunidad. Que la paz de Dios quede en cada corazón. Y nos decimos adiós, sino hasta pronto. Y les deseo una bonita noche a cada uno de ustedes. Les deseo excelente noche a cada uno de ustedes. Estuvo saludando, acompañándoles su hermana en Cristo, Berta Romero, en cabina de radio. Estuve con todo el corazón llevando el programa. Dios les bendiga y una feliz noche para todos.

santo, pónganse toda la armadura de Dios, para que cuando llegue el día malo, puedan resistir hasta el fin con firmeza. Efesios, capítulo 16, versículo 13. 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

Así que no temas, porque yo estoy contigo. No te angusties, porque yo soy tu Dios. Te fortaleceré y te ayudaré. Te sostendré con mi diestra victoriosa. Isaías, capítulo 41, versículo 10.

Oh San Padre de gracia y de misericordia, que si hoy usted está aquí, es por el amor de Dios, es por la gracia de Dios. Dice ese canto, dice: canto porque eres bueno. Escúchelo.

¿Se le quedó? Así un poquito. A ver, cántelo usted, pues le toca a usted. Canto porque eres bueno. A ver, cántelo usted, dice: canto porque eres rey.

El Señor mismo marchará al frente de ti y estará contigo. Nunca te dejará ni te abandonará. No temas ni te desanimes. Deuteronomio, capítulo 31, versículo 18. 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

importa sufrir. Aunque muchas veces tengo que llorar y sufrir muchos desprecios, pero sé que un día

se me afligía el corazón y se me amargaba el ánimo por mi necedad e ignorancia. Me porté contigo como una bestia, pero yo siempre estoy contigo, pues tú me sostienes de la mano derecha. Me guías con tu consejo y más tarde me acogerás en gloria. Salmo, capítulo 73, versículos 21 y 24. 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

torre inexpugnable es el nombre del Señor. A ella corren los justos y se ponen a salvo. Proverbios, capítulo 18, versículo 10. 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

Señor afirma los pasos del hombre. Cuando le agrada su modo de vivir, podrá tropezar, pero no caerá, porque el Señor lo sostiene de la mano. Salmo, capítulo 37, versículos 23 y 24. 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

Dios es nuestro amparo y nuestra fortaleza, nuestra ayuda segura en momentos de angustia. Por eso no temeremos, aunque se desmorone la tierra y las montañas se hundan en el fondo del mar. Aunque rujan y se increpen sus aguas, y ante su furia retiemblen los montes. Salmo, capítulo 46, versículo 1 y 3. 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

jóvenes se cansan, se fatigan y los muchachos tropiezan y caen. Pero los que confían en el Señor renovarán sus fuerzas, volarán como las águilas, correrán y no se fatigarán, caminarán y no se cansarán. Isaías, capítulo 40, versículos 30 y 31. 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
1: 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Chachono que Espíritu Santo que te neta. Chachono la chiro que Espíritu Santo que te neta. Chachin con alegridad, vamos. 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Dígale, aquí estoy, Padre.

0: Ahí está la mano de Dios que tú eres allí. Ahí está la mano de Dios que tú eres allí, muchachos. Que ya te la chiles el cucha pigla, bueno, no, no, no, no, no, no, no, no. Que ya te la chiles el cucha pigla, bueno, le cuchcour de cel chaveski cachapir lachi. Lo que quiere el cel chave así como está todo lo que cate lo mic. Vamos, que hay lugar, que hay lugar, que hay lugar, que hay lugar. Tienes que salir diferente en esta tarde. Tienes que salir diferente, más, más, más, más, más, más, más.
1: El amor es paciente, es bondadoso. El amor no es envidioso, ni jactancioso, ni orgulloso. No se comporta con rudeza, no es egoísta. No se enoja fácilmente, no guarda rencor. Primera de Corintios, capítulo 13, versículos 4 y 5. 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

Hermanos, no pienso que yo mismo lo haya logrado ya. Más bien una cosa hago, olvidando lo que queda atrás y esforzándome por alcanzar lo que está adelante. Sigo avanzando hacia la meta para ganar el premio que Dios ofrece mediante su llamamiento celestial en Cristo Jesús. Filipenses, capítulo 3, versículos 13 y 14. 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

El Señor es quien te cuida, el Señor es tu sombra protectora. De día el sol no te hará daño, ni la luna de noche. El Señor te protegerá de todo mal. Protegerá tu vida. El Señor te cuidará en el hogar y en el camino desde ahora y para siempre. Salmo, capítulo 121, versículos 5 y 8. 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
1: Que la gloria sea para nuestro Dios. Y por eso nunca nos cansamos.

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1: Los salen, pueden brindar ofrenda de palma a Dios y cantémosle a Dios.

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Juan 10:28. Y yo les doy vida eterna y no perecerán jamás, ni nadie las arrebatará de mi mano. 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

Juan 6:47. De cierto os digo, el que cree en mí tiene vida eterna. 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

Hechos 3:19. Así que arrepentíos y convertíos, para que sean borrados vuestros pecados, para que vengan de la presencia del Señor tiempos de refrigerio. 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

Romanos 3:24. Siendo justificados gratuitamente por su gracia, mediante la redención que es en Cristo Jesús. 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

Señor tu Dios está en medio de ti. Como guerrero victorioso, se deleitará en ti con gozo. Se renovará con su amor. Se alegrará por ti con cantos. Sofonías 3:17. 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
1: 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Te adoro porque siempre has estado conmigo.

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0: pues Dios no nos ha dado un espíritu de timidez, sino de poder, de amor y de dominio propio. Segunda de Timoteo, capítulo 1, versículo 7. 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

que yo sé muy bien los planes que tengo para ustedes, afirma el Señor. Planes de bienestar y no de calamidad, a fin de darles un futuro y una esperanza. Jeremías, capítulo 29, versículo 11. 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

0: Así nos lo ha mandado el Señor. Te he puesto por luz para las naciones, a fin de que lleves mi salvación hasta los confines de la tierra.
1: Hasta los confines de la tierra.
0: Hechos 13:47. 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
1: Dele palmas al Señor. Usa sus manos.
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porque por gracia ustedes han sido salvados mediante la fe. Esto no procede de ustedes, sino que es el regalo de Dios, no por obras, para que nadie se jacte. Efesios capítulo 2, versículos 8 y 9. 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

aún si voy por valles tenebrosos, no temo peligro alguno porque tú estás a mi lado. Tu vara de pastor me reconforta. Salmo capítulo 23, versículo 4. 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

El Señor es mi pastor, nada me falta. En verdes pastos me hace descansar, junto a tranquilas aguas me conduce. Salmo capítulo 23, versículos 1 y 2. 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

no se inquieten por nada. Más bien, en toda ocasión, con oración y ruego, presenten sus peticiones a Dios y denle gracias. Y la paz de Dios, que sobrepasa todo entendimiento, cuidará sus corazones y sus pensamientos en Cristo Jesús. Filipenses, capítulo 4, versículos 6 y 7. 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

Así que no temas, porque yo estoy contigo. No te angusties, porque yo soy tu Dios. Te fortaleceré y te ayudaré. Te sostendré con mi diestra victoriosa. Isaías, capítulo 41.

Hebreos, capítulo 11, versículo 1. 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

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Los demonios empiezan a huir. 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

no me importa sufrir. Aunque muchas veces tengo que llorar y sufrir muchos desprecios, pero sé que un día

Yo soy el camino, la verdad y la vida, le contestó Jesús. Nadie llega al Padre sino por mí. Juan capítulo 14, versículo 6. 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Vivimos por fe, no por vista. Segunda de Corintios, capítulo 5, versículo 7. 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

El Señor te bendiga y te guarde. El Señor te mire con agrado y te extienda su amor. El Señor te muestre su favor y te conceda la paz. Números capítulo 6, versículos 24 y 26. 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

pelea la buena batalla de la fe. Haz tuya la vida eterna a la que fuiste llamado y por la cual hiciste aquella admirable declaración de fe delante de muchos testigos. Primera de Timoteo, capítulo 6, versículo 12. 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

Ahora bien, sabemos que Dios dispone todas las cosas para el bien de quienes lo aman. Los que han sido llamados de acuerdo con su propósito. Romanos capítulo 8, versículo 28. 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

tanto, pónganse toda la armadura de Dios, para que cuando llegue el día malo, puedan resistir hasta el fin con firmeza. Efesios, capítulo 16, versículo 13. 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

capítulo 41, versículo 10. 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

El Señor mismo marchará al frente de ti y estará contigo. Nunca te dejará ni te abandonará. No temas ni te desanimes. Deuteronomio, capítulo 31, versículo 10.

18. 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

se me afligía el corazón y se me amargaba el ánimo por mi necedad e ignorancia. Me porté contigo como una bestia, pero yo siempre estoy contigo, pues tú me sostienes de la mano derecha. Me guías con tu consejo y más tarde me acogerás en gloria. Salmo, capítulo 73, versículos 21 y 24. 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

nombre inexpugnable es el nombre del Señor. A ella corren los justos y se ponen a salvo. Proverbios, capítulo 18, versículo 10. 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

El Señor afirma los pasos del hombre. Cuando le agrada su modo de vivir, podrá tropezar, pero no caerá, porque el Señor lo sostiene de la mano. Salmo, capítulo 37, versículos 23 y 24. 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

Dios es nuestro amparo y nuestra fortaleza, nuestra ayuda segura en momentos de angustia. Por eso no temeremos, aunque se desmorone la tierra y las montañas se hundan en el fondo del mar, aunque rujan y se increpen sus aguas, y ante su furia retiemblen los montes. Salmo, capítulo 46, versículo 1 y 3. 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

amigos. Dices, una vez has dicho que para mí ya no hay perdón. Déjame decirle

aún los jóvenes se cansan, se fatigan y los muchachos tropiezan y caen. Pero los que confían en el Señor renovarán sus fuerzas, volarán como las águilas, correrán y no se fatigarán, caminarán y no se cansarán. Isaías, capítulo 40, versículos 30 y 31. 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

El amor es paciente, es bondadoso. El amor no es envidioso, ni jactancioso, ni orgulloso. No se comporta con rudeza, no es egoísta, no se enoja fácilmente, no guarda rencor. Primera de Corintios, capítulo 13, versículos 4 y 5. 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

locura, dice la gente, cuando a Cristo les presento que nos quiere perdonar. La gente no entiende cuán grande es el amor que solo Cristo tiene.

Hermanos, no pienso que yo mismo lo haya logrado ya. Más bien una cosa hago, olvidando lo que queda atrás y esforzándome por alcanzar lo que está adelante. Sigo avanzando hacia la meta para ganar el premio que Dios ofrece mediante su llamamiento celestial en Cristo Jesús. Filipenses, capítulo 3, versículos 13 y 14. 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

0: El Señor es quien te cuida, el Señor es tu sombra protectora. De día el sol no te hará daño, ni la luna de noche. El Señor te protegerá de todo mal. Protegerá tu vida. El Señor te cuidará en el hogar y en el camino desde ahora y para siempre. Salmo, capítulo 121, versículos 5 y 8. 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
2: Ahora sí, a la cuenta de tres recibimos a hermana Marta Griselda y lo recibimos con un aplauso tremendo. Vámonos, una, dos y tres. Marta Griselda y Ministros de Luz.

0: Qué lindo es nuestro Dios.
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0: seguimos cantando este canto de cumpleaños.
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Juan 10:28. Y yo les doy vida eterna y no perecerán jamás, ni nadie las arrebatará de mi mano. 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

Juan 6:47. De cierto os digo, el que cree en mí tiene vida eterna. 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

0: Hechos 3:19. Así que, arrepentíos y convertíos, para que sean borrados vuestros pecados, para que vengan de la presencia del Señor tiempos de refrigerio. 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
1: Oiga esto. Yo encuentro un hombre en la Biblia. El profeta Elías, oiga bien esto. El profeta Elías, desesperado. El enemigo se había levantado contra él. El enemigo lo quería matar.

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A ver, levantémonos esa mano, vamos, levanta tu mano conmigo, vamos. 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

Romanos 3:24. Siendo justificados gratuitamente por su gracia, mediante la redención que es en Cristo Jesús. 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

el Señor tu Dios está en medio de ti como guerrero victorioso. Se deleitará en ti con gozo, se renovará con su amor, se alegrará por ti con cantos. Sofonías 3:17. 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

pues Dios no nos ha dado un espíritu de timidez, sino de poder, de amor y de dominio propio. Segunda de Timoteo, capítulo 1, versículo 7. 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

0: que yo sé muy bien los planes que tengo para ustedes, afirma el Señor. Planes de bienestar y no de calamidad, a fin de darles un futuro y una esperanza. Jeremías, capítulo 29, versículo 11. 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
1: 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Hermana y hermano, abre su boca en medio de la tempestad.

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1: Dios le bendiga a todos los hermanos que están presentes en este gran concierto.
2: Amén.
1: Y les invito a cantar este canto que dice así: solamente alábale.
2: Solamente

0: ¡Glorifiquemos a Dios, hermanas!
1: ¡Amén!
0: Con este canto alzaré mis ojos a los montes.
1: ¡Gloria a Dios!
2: Porque por gracia ustedes han sido salvados mediante la fe. Esto no procede de ustedes, sino que es el regalo de Dios. No por obras, para que nadie se jacte. Efesios capítulo 2, versículos 8 y 9. 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

luz y voy por valles tenebrosos. No temo peligro alguno porque tú estás a mi lado. Tu vara de pastor me reconforta. Salmo capítulo 23, versículo 4. 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

El Señor es mi pastor, nada me falta. En verdes pastos me hace descansar, junto a tranquilas aguas me conduce. Salmo capítulo 23, versículos 1 y 2. 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

0: inquieten por nada. Más bien, en toda ocasión, con oración y ruego, presenten sus peticiones a Dios y denle gracias. Y la paz de Dios, que sobrepasa todo entendimiento, cuidará sus corazones y sus pensamientos en Cristo Jesús. Filipenses, capítulo 4, versículos 6 y 7. 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
1: ¿Qué tal si le damos un fuerte aplauso al Rey que vive? Cantamos con gozo, con libertad a Él en esta noche. 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

Así que no temas, porque yo estoy contigo. No te angusties, porque yo soy tu Dios. Te fortaleceré y te ayudaré. Te sostendré con mi diestra victoriosa. Isaías, capítulo 41, versículo 10. 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

0: la fe es la garantía de lo que se espera, la certeza de lo que no se ve. Hebreos capítulo 11, versículo 1. 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

querida audiencia de radio, en esta bendecida hora de la mañana. Muy buenos días para todos ustedes. Estamos ya en Revelación Estéreo, son las 7 de la mañana con 4 minutos, 7 de la mañana con

7 de la mañana para las 9 de la mañana, ya un espacio libre. Para, bueno, cualquier momento usted que desea sacar un programa, un enlace de programación, pues ya estará disponible este horario. Pero mientras tanto, alegremente vamos a dejar en sintonía con el último viernes del programa Escapa por tu Vida. Según nos informa nuestro hermano Helber López, que actualmente estuvo patrocinando el programa por no sé si 3, 4 años, 5 años la programación acá en radio. Pero nos informa que hoy es el último día, entonces nosotros acá lo vamos a estar dejando el espacio en esta mañana, pero ya será el último espacio del programa Escapa por tu Vida. El siguiente viernes que viene vamos a estar iniciando entonces lo que es el espacio para saluditos y complacencias de alabanzas. Mientras tanto,

Gracias a la misericordia del Señor. Gracias al Señor tenemos la bendición tan grande de poder sobrevivir sobre la faz de la tierra un día más. Recuerde que cada día, cada mañana son nuevas las misericordias del Señor. Recuerde que la palabra de Dios dice: todo lo que respire, alabe a Jehová. Y si usted y yo respiramos hoy, es gracias a la misericordia del Todopoderoso. Le saludo a su amiga y hermana en Cristo, hermana Mónica Barrios. Gracias a la misericordia del Señor, estamos nuevamente ya al aire. Estamos al aire nuevamente con la frecuencia de radio. 7:08 a.m. Estamos ya presentando el espacio de la bendecida programación Escapa por tu vida. Bueno, en esta ocasión le informamos a toda la amada audiencia. Por ahí nos comunicaba la sierva del Señor que hoy no se les va a ser posible estar en cabina de radio. Así de que ellas piden por ahí mil disculpas a toda la amada audiencia. Hoy no se les va a ser posible estar acá en cabina de radio. Bueno, debido siempre a ocupaciones, ¿verdad? Así es de que entonces, bendiciones entonces a las siervas del Señor. Allá donde ellas pues nos están escuchando en esta hermosa hora de la mañana.

0: Ya de las 7 de la mañana, 9 han pasado de las 7 de la mañana. Bueno, entonces, bueno, por acá entonces las siervas del Señor no van a poder estar en el espacio del programa. Pero por ahí, bueno, nos han dicho, por ahí complazca a los hermanos con algunas alabanzas. Ponga buena alabanza de nuestra producción. Claro que sí, entonces estamos para poderles servir. Vamos a habilitarle los números en cabina de radio para que usted pueda comunicarse con nosotros y llamarnos y comentarnos hasta dónde nosotros estamos llegando con la potencia de radio.
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0: Jesús. ¿Dónde usted nos está escuchando en esta excelente mañana del día viernes? En la fecha 24 de julio del año 2026.

Bueno, gracias a mis hermanos que se están comunicando en nuestra línea personal. Bueno, para los que se saben, mi número personal también está por ahí disponible. Bueno, ya varios de mis hermanos por ahí tienen mi número personal. Y pues muchos nos llaman a nuestro número personal diciéndonos, ya estamos acá conectados a Radio Torre Fuerte. Dios bendiga a mi hermana Damiana Maldonado. Ahí está escuchando la radio a todo volumen esta mañana del día viernes. Bendiciones entonces a mi hermana Damiana Maldonado allá en Finca La Moca, Colomba. ¿Cómo amanecieron mis hermanos? ¿Cómo está el ambiente allá en Finca La Moca, Colomba?

Bueno, bendiciones entonces a mi hermana Damiana, por ahí se ha comunicado. Dice mi hermana Damiana, nosotros ya estamos escuchando Radio Torre Fuerte, qué bueno. Así es de que bendiciones entonces. Por ahí nos ha solicitado una alabanza de César Cetino. Claro que sí, vamos a irnos con las alabanzas. No sin antes, vamos a complacer por acá con una alabanza de mi hermano Freddy Juárez. Bueno, por acá las siervas del Señor nos han enviado por acá una alabanza de mi hermano Freddy Juárez. Dios bendiga entonces a las hermanitas Gómez, directoras del espacio del programa. Como también Dios bendiga también a cada patrocinador. Dios bendiga a los patrocinadores de este bendecido programa. Dios bendiga a mi hermano Helber López, escuchándonos allá en el estado de Florida. Dios bendiga también al siervo de Dios, mi hermano Freddy Juárez, escuchándonos allá en el estado de Nueva Jersey, en la Unión Americana. Por allá están siempre sintonizando la radio. Dios bendiga también a mi hermano José Morales, escuchándonos allá en el estado de California. Saluditos ahí a los patrocinadores de este espacio de programa. Que el Eterno me los guarde siempre y que Dios me los bendiga en su trabajo, en todo lo que ellos hagan. Que Dios bendiga la obra de sus manos. Que el Señor multiplique grandemente ahí el esfuerzo que hace para poder cancelar mes a mes el espacio del programa. Recuerde que, bueno, manos que dan no permanecen vacías. Y mayormente cuando se esfuerzan para poder cancelar un espacio de programa para que la palabra de Dios sea predicada.

0: Vamos a ir entonces con una bella alabanza. Nos vamos a ir con una alabanza del siervo de Dios, mi hermano Freddy Juárez. Enséñame tu camino. Así es de que entonces nosotros nos vamos a ir con esta alabanza, esperando que para usted sea de mucha bendición en esta hermosa hora de la mañana. 7:14 en todo el territorio nacional de nuestra bella Guatemala.
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7 de la mañana con 27 minutos. Hemos escuchado entonces estas alabanzas. Esperando que usted se esté gozando en casita. Recuerde que estamos presentando el espacio de la bendecida programación Escapa por tu Vida. Vamos a irnos con la alabanza de César Cetino para poder complacer la vida de mi hermana Damiana Maldonado, escuchándonos allá en Finca La Moca, Colomba. Allá está mi hermana a todo volumen, siempre escuchando la radio. Nos vamos a ir con esta alabanza de César Cetino, Yo Vi Su Gloria. Así es de que bendiciones, buen provecho a todos los que están en la hora del desayuno. Buen provecho a todos los que están en la hora del desayuno. Les recuerdo nuestros accesos directo a cabina de radio 50 a 35 22 14 y 50 a 35.

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las alabanzas también con el siervo de Dios, mi hermano Freddy Juárez. Bendiciones a mi hermano Freddy Juárez allá en Nueva Jersey. Bendiciones, bendiciones. Bueno, por acá nosotros vamos a poner alguna prédica de la palabra del Señor, así como también pues hemos escuchado alabanzas. Vamos a escuchar alguna prédica. Bueno, por ahí la sierva del Señor por ahí pues quedó de enviarme una prédica, pero por acá no nos ha enviado la prédica. Entonces vamos a poner alguna prédica que tengamos acá en la computadora, esperando que usted pueda gozarse escuchando palabra de Dios en esta hermosa hora de la mañana. 2 minutos han transcurrido ya de las 8 de la mañana. Buen provecho a todos los que están en

0: ¿Por qué me cuesta orar?
1: ¿Usted se ha preguntado eso? ¿Se ha preguntado usted esa palabra, iglesia? ¿Por qué me cuesta orar? Y para eso quiero irme a Mateo 26, versículo 41. ¿Qué dice la Biblia? Velad y orad para que no entréis en tentación. El espíritu a la verdad está dispuesto, pero la carne es débil. Dios bendiga su palabra. Quiero darte tres puntos, porque hoy en día al hombre y a la mujer le cuesta orar. Póngame mucha atención, iglesia amada. ¿Usted se ha preguntado por qué me cuesta orar, Señor? ¿Se recuerda usted, mi amado hermano, amigo de mi alma, cuando le oraba al Señor sin cesar? ¿Se acuerda? Una debilidad en nuestra vida. El gozo se siente apagar y ya no quieren orar. Hoy nos cuesta orar. El primer punto es porque mi carne es débil. ¿Y qué cosa te pide la carne? La carne te pide comida, te pide dormir, te pide televisión. ¿O te sabía, mi hermano, que la carne y el espíritu no se llevan?

La carne te pide comer cuando quieres ayunar. Y cuando quieres vigilar, te pide dormir. Y cuando quieres ir a la iglesia, te pide ver televisión. Y cuando quieres orar a la noche, te pide Facebook. 5 horas metido ahí, orando 5 minutos después. Su nombre. Porque la carne, mi hermano, y el espíritu no se llevan. La carne siempre va a estorbar con las cosas del espíritu. La carne sabe, mi hermano, dónde ponerte estorbo. Y te voy a dar 3 grupos. El grupo de los carnales, gente que vive dominado por la carne, según Romanos 8, versículo 5. Sí. Romanos 8, versículo 5. ¿Qué dice? Porque los que son de la carne piensan en las cosas de la carne, pero los que son del espíritu en las cosas del espíritu. Aquel que es del espíritu, mi hermano, piensa agradar su alma, piensa en avanzar, piensa en agradar a su Padre celestial. A pesar de todo.

del Espíritu. El Espíritu te pide orar. El Espíritu te pide ayunar. El Espíritu te pide vigilar. El Espíritu Santo te pide perseverar. Que te metamos a una intimidad, a la presencia del Padre Celestial. Eso es lo que pide el Espíritu. Que nos santifiquemos. El otro grupo es el grupo de los amargados, que solo viven amargados con su carne. El tercero es el grupo de los reprimidos, gente que vive falsamente su vida cristiana, reprimidos por la situación que están pasando. Su cuerpo está en la iglesia, mas su mente está volando en otro lado. Cuerpo presente, alma ausente. Persona, mi hermano, que están reprimidamente por la situación que está pasando. Yo no sé qué situación está pasando, varón, amigo de mi alma. Pero piensa en las cosas de arriba.

así como lo escucha. Solo viven por compromiso. Porque les toca cantar, es porque persevera. Porque les toca predicar, es que asiste a la iglesia. Porque le toca privilegio, es porque va corriendo. Porque le toca. Pero si no tuviera compromiso, mi hermano, esta gente se queda. Yo vengo hablando contigo, varón, mujer. Tal vez solo vas por compromiso a la casa de oración. Y Cristo quiere sanar tu vida. Cristo quiere limpiarte.

que seguir adelante. Tal vez usted ya no quiere estar en la iglesia, pero como le toca servir, es porque va. Ya no quiere orar, pero como le toca, como es líder, tiene que ir. Ya no tiene deseo de leer la palabra de Dios en su casa, pero como va a la iglesia, porque le toca leer la palabra, es porque la lee. Ese no es el sentido de una vida cristiana, mi hermano. Jesús dijo: si me aman, guarden mis mandamientos. Pero yo te voy a presentar el cuarto grupo, el grupo de los conquistadores. Son aquellos que disciplinan la carne y le enseñan a deleitarse en Dios. ¿Por qué te digo que disciplinen su carne? Porque aquel, mi hermano, que piensa en las cosas de arriba, en las cosas espirituales, en orar, en ayunar, en agradar a su Padre celestial, piensa en satisfacer al espíritu. Enseña a deleitarse a la carne en el espíritu, aunque no le guste. Aunque no le guste, pero se tiene que gozar. Cuando estás enfermo, varón, mujer,

Eso es enseñarle a la carne y a deleitarse en Dios en los momentos duros. Iglesia amada. El que es conquistador, mi hermano, disipula su carne a orar. La carne de nosotros, mi hermano, tiene hábitos. Pero ¿cómo vamos a disciplinar la carne? Con las cosas de Dios, las cosas espirituales, con la oración. Cuando usted ora, mi hermano querido de mi alma, usted está disciplinando su carne con la ayuda del Espíritu Santo, porque usted solo también no va a poder. Son aquellos que aún su carne se acostumbró a hábitos carnales, pero usted la acostumbra a hábitos espirituales. Tal vez usted dejó de ayunar y ahorita le cuesta. ¿Por qué? Porque ya ha llegado el hábito carnal en comer, en ya no ayunar. Quiero darte el segundo tema. ¿Por qué me cuesta orar? Primero, porque mi carne no es débil. Segundo, porque hay fuerzas espirituales que se mueven en contra de tu oración. Según Efesios 6:12. Si hay alguien, mi hermano, que conoce el poder de la oración, es Satanás, es el diablo, iglesia.

desanimarte. Satanás siempre se va a querer oponer a tu oración, porque el diablo sabe cuál es el poder de la oración. Satanás sabe muy bien el poder de la oración. El diablo sabe, iglesia amada, el poder de la oración. Sabe muy bien. Y Dios sabe muy bien que cuando tú te vas a poner a orar, cuando yo me pongo a orar, el diablo se va a levantar. Y sabe que lo que pone, comienza a poner fuerzas de maldad, hueste de tinieblas, porque con ellos es la guerra. Y sabe que es lo que ponen a oprimirte con distracción. Satanás sabe cuando te vas a levantar a orar. Satanás sabe muy bien cuando vas a querer entregarle oración al papá Dios. Siempre se va a querer oponer a la oración. Se puso en la oración de Daniel, según Daniel 10, 12, 13. Se opuso. El rey se opuso 21 días a la oración de Daniel. ¿Cómo no se va a poner con nosotros? Se opuso a la oración de Jesucristo, al ayuno de Jesucristo en el desierto. ¿Cómo no se va a poner con nosotros? Y uno siente, iglesia amada, cuando el diablo está oprimiendo y está queriendo distraer nuestra mente para no querer orar. Él sabe muy bien que si te vas a levantar a orar, le vas a hacer la guerra. Le vas a hacer la guerra. El tercer punto es porque mi relación con Dios está fracturada. Estás fracturado, mi hermano, amigo. Te dolieron, te lastimaron, te golpearon, te fallaron. Confiaste y te fallaron. ¿Qué piensa? Es dura la situación, mi hermano. Pero hasta aquí dejo este tema. Meditemos. ¿Por qué te cuesta orar? ¿Porque tu carne está débil? ¿O porque tu relación con Dios está fracturada? ¿O porque Satanás y las huestes espirituales de maldad te están distrayendo para no querer verte en intimidad con tu Padre Celestial? Examina, ¿cuál de esos tres es? ¿Estás alimentando más tu carne que tu vida espiritual? ¿Cuál es? O sientes que estás fortalecido espiritualmente, pero el diablo te pone otra manera para querer distraerte de la oración. ¿Cuál es, mi hermano? O te sientes dolido, lastimado por el proceso que estás pasando y ya no sientes ganas de orar. Porque una persona fracturada, una persona desanimada, una persona dolida, no tiene interés en las cosas de allá arriba. Siempre busca, mi hermano, un aliento carnal en esta tierra. Vamos a orar. Quiero hacer una pequeña oración en esta hora.

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1: Son las 8 de la mañana, 59 minutos.
2: Arriba esos ánimos, querida audiencia de radio, esta maravillosa y bendecida hora

la última programación del año y gracias al patrocinio del hermano Helber. Durante el lapso de, bueno, no sé cuántos años estuvo patrocinando el programa, pero que Dios lo bendiga. Ya que nos informaron en horas de la mañana que el programa...

0: Son las 9 de la mañana. Son las 9 de la mañana.
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que ya estamos en el espacio que corresponde al programa en radio Jesús la Vid Verdadera. Saludamos a hermano Jaime Castillo, quien es el director de la programación, a la patrocinadora, bueno, la familia que patrocinan el programa, la familia Romero Pérez. Especial saludo para hermana Josefa, sin duda alguna por ahí está hermana Josefa escuchando. Hermana Josefa, cuán hermosos son los pies de los que anuncian las buenas nuevas de salvación. Eso es un privilegio que Dios le ha dado para que ella patrocine este programa.

poder llevar a cabo la programación de esta mañana de hoy. Bueno, los que desean llamar lo pueden hacer a su número personal, en la cual

0: el espacio de la programación. Pido disculpas, tenemos inconveniencia con el teléfono, lo estamos resolviendo, a ver si logramos. Yo creo que acá necesitamos otro teléfono nuevo, porque este teléfono, como que, bueno, hay días que quiere funcionar, hay días que no. Jesús. Y pues eso es bastante complicado por acá. Este teléfono como que ya no quiere trabajar, pero ahí estamos haciendo lo posible para poder entonces enlazarnos, ya que el programa se hace vía telefónica. Se hace vía telefónica, entonces acá pues vamos a
1: majestuoso mi rey.
0: Vamos a proseguir acá, ya que pues si como siempre me dejan el espacio en este programa,
1: eres precioso.
0: Entonces voy a motivar a toda la audiencia y de una vez saco lo que es el espacio que me dejan acá en la programación. Entonces voy a saludar a quienes siempre escuchan el programa.

0: los que desean llamar ya lo pueden hacer al número de hermano Jaime, los que ya lo tienen ahí, el número personal de hermano Jaime. Y ya lo pueden llamar ya cuando él esté aquí, pues de lleno entramos ya con los saludos. Los que desean reportar la sintonía, hermano Jaime Castillo, ya lo pueden hacer.
1: Es precioso tu amor.
0: Mientras estamos resolviendo por acá, estamos viendo qué hacer acá, pues vamos a esperar entonces a que el teléfono nos responde. Lamentablemente, pues creo que no tiene mi número personal, sino ahí lo hacemos el enlace. Pero mientras tanto, pues acá vamos a esperar que nos responda el teléfono acá. Saludos cordiales para quienes siempre se encuentran escuchando la programación a través de la radio Revelación Estéreo.
1: Eres precioso.
0: A través de la radio Revelación Estéreo, gracias por estar con nosotros. Los que tienen el número de hermano Jaime Castillo, pues vayan reportando su sintonía. Coméntalo, hermano Jaime, somos fieles oyentes de su programa. Vaya llamándolo, coméntale cómo está llegando la programación en sus amables hogares.
1: Tu presencia.
0: ¿Cómo les ha parecido siempre la palabra de Dios que se ha sido predicado a través de este espacio de la programación? Así que por acá pues vamos a proseguir con ustedes en esta bendecida mañana. Estamos ya a las 9 de la mañana con 12 minutos. 9 de la mañana con 12 minutos acá en los estudios. El saludo muy especial para quienes se encuentran muy contentos escuchando a Revelación Estéreo a través de la 107.

tanto, amados míos, como siempre habéis obedecido, no como en mi presencia solamente, sino mucho más ahora en mi ausencia. Ocupaos en vuestra salvación con temor y temblor. Muy buenos días, amable audiencia de Revelación Estéreo, que transmite su frecuencia 107.7 del corazón de Aldea Las Barrancas, San Juan Ojucalco, Quetzaltenango, Guatemala, Centroamérica, con un mensaje de poder para todo el mundo a través de la página de internet. Bueno, en esta hermosa y maravillosa hora de la mañana, bueno, mil disculpas porque la señal está muy baja en el celular de la radio, pero ya estamos ahí con ustedes a través de la vía celular de mi hermana Eddie, mientras se restablece en el otro celular. Bueno, Dios le bendiga a cada uno de ustedes que están escuchando Revelación Estéreo y pendiente de la programación La Vida Verdadera. Esperamos entonces que en esta mañana usted pueda sentirse feliz, contento y contenta, muy alegres porque tenemos a un Cristo de poder que está pendiente siempre de bendecirnos, ayudarnos, guardarnos y protegernos. Arriba ese ánimo entonces, no hay por qué estar tristes ni desesperados, sino antes realmente poner en alto el nombre de nuestro Padre Celestial. Bueno, bendiciones entonces para cada uno de ustedes que está en sintonía en diferentes lugares. Saludos para ustedes a nivel nacional como también internacional. Bueno, esta mañana voy a entrar en palabras de oración, sabiendo que la oración de fe, dice la Biblia, sanará al enfermo, y la oración del justo, obrando eficazmente, puede mucho. La presencia de Dios en esta hermosa mañana

0: Gloria a Dios en esta hermosa mañana. Bueno, gracias a Dios estamos ya llegando con claridad a sus amables hogares. Aquí hay mucha bendición entonces poder bendecir el nombre de Dios de una y diferente manera. En esta hermosa hora entonces, Dios le bendiga. Bueno, creo que está entrando llamada a la área central en esta hermosa mañana. Esta mañana vamos entonces a aprovechar el tiempo. Si usted desea unirse conmigo en oración, puede hacerlo. Vamos a buscar la presencia de Dios en esta hermosa mañana. Bendito Dios y buen Padre que estás en los cielos, aquí en todo lugar, Señor amado. En esta hermosa y maravillosa hora de la mañana, Padre, muchas gracias te doy por concederme el privilegio, Padre, de estar al frente de esta programación una vez más. Habiéndote dado gracias, Dios amado, por un nuevo amanecer, Señor, ya que debemos buscarte, Señor, en oración antes de actuar en otras obras o trabajos que debemos hacer, encomendar nuestras vidas en tus manos. Y esta mañana me permites el privilegio, Señor amado, de estar al frente de esta programación transmitida a través de Revelación Estéreo, Señor amado. En esta hermosa hora yo bendigo tu nombre, Señor. Muchas gracias, Dios amado, por el privilegio que me permites, oh Dios amado, de estar con vida, Señor, llevar bendición a muchas vidas, a muchos hogares, a través de esta frecuencia y del espacio de 60 minutos que corresponden al programa La Vida Verdadera. Pon en tu mano de poder, Señor, los aparatos de transmisión, la vía celular, las redes sociales, Padre. En el nombre de Jesús te pido que tomes el control, Señor, a nivel mundial. En el nombre de Cristo Jesús de Nazaret, tú que eres el Dios de Guatemala, de Estados Unidos y de todo el mundo. Tú tienes en tus manos el hacer, Señor, grande las cosas, en cambiar lo negro en blanco, Señor, y lo amargo en dulce. Por lo tanto, Señor amado, aquel a que cree en tu poder, todo aquel que viene ante tu presencia, Señor, creyendo que tú eres poderoso, tu palabra nos dice que todo lo que pidiere, orando en el nombre de Cristo, lo recibe. Señor amado, bendice, pues, Señor, de una manera muy especial a mi hermana Josefa Romero allá en el estado de Virginia. Te pido bendición por ella, Señor amado, por su familia, por su trabajo, sus finanzas. Yo sé, Señor, que a ti te agrada lo que ella está haciendo, Señor, ya que con mucho gozo lo hace, Padre. En el nombre de Jesús, bendice a tu hija también, Señor amado, allá en los Estados Unidos. Bendice a su familia allá también, Señor amado, en Aldea La Victoria, San Juan Usucalco. Oh, Dios mío, te pido que los bendiga, los guarde, los proteja siempre con tu poder, Señor. Bendice, Dios amado, de una manera especial a mi hermana Ilsa Romero, que está en cabina central de Revelación Estéreo. Que tu poder, Señor, se manifieste en su vida, tu presencia, Señor, sea el respaldo en su vida material y espiritual, Señor amado. En el nombre de Jesús, bendice, pues, Padre, a toda la familia Romero Bahir, Señor, en tus manos de poder los encomiendo. O también a mi hermano Freddy Romero allá en California, Señor, bendice a tu siervo también, Padre. Gracias por haberlo alcanzado y tenerlo con vida y con salud y con el privilegio de poder servirte a ti, Señor. Te pido, Padre, que bendigas, oh Dios amado, a todos los oyentes allá en Estados Unidos, en diferentes estados, Señor amado. Te pido bendición, Señor, por mi hermano Gabriel Arbacia allá en Argentina también. Allá está, Señor, tu siervo, Padre, dispuesto a servirte, a glorificar y honrar tu santo nombre, Señor. Oh, Dios mío, en esta mañana te pido que quites todo estorbo maligno, Señor, y que se pueda transmitir con claridad tu palabra en el nombre de Jesús. Bendice esta programación de su principio hasta su final. Te pido, Señor, que bendiga, Señor amado, a todos los oyentes a nivel nacional como internacional, Señor. Padre, ponga en tus manos de poder este ministerio que tú me has concedido, Señor. Gracias, porque realmente puedo servirte a ti, Señor eterno, tú me has llamado para anunciar tu santa y divina palabra. Por lo tanto, yo te pido que me fortalezcas, que me respaldes, Señor, y que proveas bendición, Señor. Yo sé que no hará falta, Señor, tu mano proveedora, Señor eterno, en el nombre de Jesús. Bendice, pues, Padre, este espacio en radio, y en tu nombre seguiré adelante, Señor amado, porque tú eres mi Dios, es el Rey de Reyes y Señor de Señores, mi Señor. Y para todo aquel que cree en ti y te pide sanidad, tú lo sanas, eres doctor por excelencia, Señor. Por lo tanto, Señor, muchas gracias en esta hermosa y maravillosa hora de la mañana, en el nombre poderoso de Jesús. Aleluya, Padre. Amén y amén, Señor. Bien, amados hermanos y amigos, yo les bendiga en esta hermosa y maravillosa hora de la mañana. Gracias por estar en sintonía. Bueno, agradezco la comunicación de Jonathan Pérez, que se ha comunicado de allá de Finca Belén. Dice: hermano Jaime, sigue adelante con tan bendecida programación. Aquí estamos en sintonía, dice, de su programa, que ha sido bendición para toda mi familia, dice. Saludando, dice, a sus padres, a su abuelita también, hermana Freddy Aguilar, escuchando allá también en Finca Belén. Ah, mejor dice, con placer. Bueno, con dos temas. Una paloma voló, dice, y ya no la agarró, se fue. Y el otro es el brujo avergonzado, dice. Vamos entonces, hermana Eddie, a complacer estos temas en esta hermosa mañana. Que Dios le bendiga a cada uno de ustedes. Entonces vamos a bendecir sus vidas por medio de estos temas en esta hermosa y maravillosa hora de la mañana.
1: Bueno, no sin antes, quiero agradecer acá este saludo. Buenos días, hermana, Dios te bendiga. Aquí escuchando desde Tomás Tom Yorian. Un saludo al hermano Jaime Castillo, a que siga adelante. Atentamente, hermano Jacinto Romero. Gracias, hermano Jacinto. Gracias por su sintonía. Hasta allá en Yorian se encuentra escuchando el programa radial. Dios lo bendiga.
2: Aló, buenos días.
1: Buenos días, hermana, adelante, su voz está al aire.
2: Sí, me llama Erlinda Vicente.
1: Oh, qué bueno, hermano. Qué bueno, hermano.
2: Sí, hermana, yo le mismo que siga adelante.
1: Gracias, hermana.
2: Un saludo a hermano Jaime. Que Bye. Siga adelante con el programa.
1: Gracias, mi hermana.
2: Un saludo a mi familia.
1: Vaya, está bien, hermanita.
2: Un canto.
1: Vaya, está bien.
2: Ah,
1: bueno, está bien, hermanita. Ahí se lo agregaba. Gracias, igualmente, bendición. Vaya, hermanita. Bueno, gracias al reporte, hermano Jacinto Romero, desde Tomás Don Yorian. Saludos cordiales. También saludamos a hermana Erlinda Vicente, se ha reportado desde Caserío Santa Eulalia, con saludos especiales, hermano Jaime Castillo. Hacemos seguir con la programación, saludando y animándolo a seguir hacia adelante. Gracias también por los saludos, dice hermana Erlinda, que quiere escuchar un tema a cargo de la hermana Glandy Romero. Acá se lo estaremos agregando, y gracias por su fiel sintonía a la programación.

esta mañana yo le dedico entonces a cada uno de los que están en sintonía en esta hermosa mañana. Bueno, en esta hermosa y maravillosa hora, Dios bendiga a mi hermana Eluvia Mejía, que se ha comunicado de allá de Aldea Rancho Bojón, y dice: hermano Jaime, sigue adelante con tan bendecida programación, aquí estamos en sintonía, dice, en mi hogar, animando a seguir adelante con tan bendecida programación. Dice, al favor de saludar y felicitar, dice, a mi hija Luzmi Mejía, por el motivo de que mañana estará, dice, de cumpleaños. Ahora complacer con un tema, dice, cumpleaños con Jehová es mi luz. Bueno, vamos a poner parte del tema, ya que el tiempo pues se va rapidito. Estamos ya viviendo las 9:42 y vamos a poner parte entonces de este tema. Y desde ya les deseamos mil felicidades a mi hermana Luzmi Mejía. Bendiciones en esta mañana.

ese tema. Hemos felicitado a mi hermana Luzmi Mejía, que Dios los bendiga en esta hermosa y maravillosa hora de la mañana. Ahora les invito a que usted pueda escuchar también la reflexión de la palabra de Dios en esta hermosa y maravillosa hora de la mañana. Y para ello, abro la palabra de Dios allá en el libro de Primera Corintios, capítulo 12, 2 y verso 12. Capítulo 2 y verso 12 de la carta de Primera Corintios. Dice así la palabra de Dios en el verso 12, siempre en el nombre del poderoso Dios nuestro Señor Jesucristo. El verso 10 nos dice así: pero Dios nos ha revelado a nosotros por el Espíritu, porque el Espíritu todo lo es, porque el Espíritu todo lo escudriña, aún lo profundo de Dios. Porque ¿quién de los hombres sabe las cosas del hombre, sino el Espíritu del hombre que está en él? Así tampoco nadie conoció las cosas de Dios, sino el Espíritu de Dios. Y nosotros no hemos recibido el Espíritu del mundo, sino el Espíritu que proviene de Dios, para que sepamos lo que Dios nos ha concedido. Dios mío, en esta hermosa y maravillosa hora de la mañana, gracias te doy, Señor, por permitirme el privilegio, Señor, de abrir este santo libro y predicar tu palabra. Solo te pido, Señor, que seas tú, oh Dios mío, guiándome y ministrando, Señor, las vidas por medio de tu palabra en esta hermosa mañana. Glorifícate, Señor, ya que de ti mana la sabiduría, el entendimiento y el conocimiento también, Señor. Por lo tanto, gracias te doy en esta hermosa y maravillosa mañana, en el nombre de Cristo Jesús. Amén y amén, Señor. El tema de esta mañana: el Espíritu Santo y su divinidad. Amado hermano y hermana que me escucha, como la Biblia nos enseña en esta hermosa y maravillosa hora de la mañana, y dice: pero Dios nos las reveló a nosotros por el Espíritu, porque el Espíritu todo lo escudriña, aún lo profundo de Dios. Entendemos entonces, amado hermano, de que no hay nada que pueda estar oculto ante la presencia de Dios. No hay nada escondido, según la Biblia, que no salga luz, ni oculto que no pueda verse. El hombre no puede ver las cosas que hace una mujer, ni la mujer las cosas que hace el hombre. Puede realmente ocultarse del ser humano, pero del Espíritu Santo, y ante él nadie se puede ocultar, nadie se puede esconder, amado hermano, porque Dios dice en su palabra, como le enseñó el apóstol Pablo a la iglesia de Corinto: pero Dios nos reveló a nosotros por el Espíritu, porque el Espíritu todo lo escudriña, aún lo profundo de Dios. El apóstol Pablo le fueron reveladas muchas cosas. ¿Cómo fue llamado el apóstol Pablo al ministerio que Dios le concedió? También fue poder de Dios, amado hermano, fue una forma invisible, una luz que le iluminó los ojos y quedó ciego. El apóstol Pablo, anteriormente, amado hermano, siendo Saulo de Tarso,
supuestamente perseguía hombres y a mujeres, jóvenes y señoritas. Pero no se imaginaba aquel hombre a quien estaba persiguiendo, amado hermano. Y a quien estaba persiguiendo era nada menos y nada más que a nuestro Señor Jesucristo. Cuando la iglesia, amado hermano, hace las cosas de corazón, cuando se glorifica el nombre de Dios de corazón, amado hermano, esa alabanza, aunque sea lámina troquelada o sea lámina de barro que tenga media pulgada de hueso, eso no evita ni estorba para que esa alabanza llegue al trono de la gracia de Dios. Y ahí es donde se manifiesta, amado hermano, el poder de Dios. Ahí es donde se deja sentir la presencia de Dios, porque la iglesia, la membresía, está glorificando a Dios en espíritu y en verdad, como dice la Biblia. Tales adoradores busca a Dios que le glorifiquen. Pero quiere Dios que en donde quiera que estemos sea entonces la adoración a Dios. Que no solo le busquemos a Dios de corazón, que esa necesidad espiritual esté siempre en nuestros corazones, amando sinceramente, no con amor fingido, porque el que ama con fingimiento, el Espíritu de Dios no está dentro de su corazón. Muchas veces se cree que teniendo problemas matrimoniales, el hombre quizá maltrata a su esposa y la golpea, la esposa se porta mal con su esposo, le grita allá en la cocina y cree que así agrada a Dios. No se engañe. La Biblia nos enseña, amado hermano, en el libro de Gálatas 6:7, nadie os engañe, pero hablando más claro, nadie se engaña a sí mismo, porque Dios no puede ser burlado, porque todo lo que el hombre sembrare, eso también cosechará. Si sembramos lo bueno de lo bueno, vamos a cosechar lo bueno. Pero si lo malo, también nos espera malo. Digo siempre, si usted siembra una mata de caña, al crecer usted va a chuparse un gajo de caña dulce. Pero si usted siembra árnica, ¿qué sabor tiene? Es bastante amargo. Y eso pasa, como un ejemplo en esta mañana. Si queremos, como la Biblia dice, porque el que quiera ver días buenos, refrene su lengua y apártese del mal. Pero muchas veces se cree, amado hermano, que como se le habla a la esposa o se le habla al esposo, así también puede hablarse a Dios. No es así. Muchas veces he visto, amado hermano, en transportes pesados, mi mejor amigo es Dios, mi único amigo es Dios. Pero la Biblia nos habla, amado hermano, que todo hombre o toda mujer que esté en pecado no forma parte de Dios. Jesús dijo, vosotros sois mis amigos y hacéis lo que yo os mando, y si no se hace la voluntad de Dios, Dios no es amigo del pecado. El apóstol Pablo, amado hermano, le explicó claramente a la iglesia de Corinto y dice, porque el Espíritu todo lo escudriña aún lo profundo de Dios. Ahora, ¿por qué? Porque la Biblia nos habla, amado hermano, que Jehová envió a su Hijo Jesucristo a morir a la cruz del Calvario para rescatar a la humanidad. Luego Jesús dijo, un poquito de tiempo y me veréis, y un poquito de tiempo y no me veréis. Y Jesús dijo, me voy pues, pero no os dejaré huérfanos. Enviaré a un Consolador para que esté con vosotros todos los días hasta el fin del mundo. Pero sabe, mi amado hermano y hermana, que mucha gente tiene el Espíritu Santo como auxiliar de salud, o como que fuera un bombero que solo cuando lo necesitan quiere que llegue, y cuando no, pues se les olvida. El Espíritu Santo está con nosotros no solo para bendecirnos, ayudarnos, sino también para corregirnos, amado hermano. ¿Qué pasó con la primer pareja allá en el huerto del Edén? Después de que pecaron, fallaron ante la presencia de Dios, dice la Biblia que se hicieron delantales de higuera y se fueron a esconder, creyendo que se iban a esconder de Dios.
Yo digo, amado hermano, que Dios sabía en dónde estaban ellos escondidos, pero le dijo al ángel que moviera su espada y que buscara. Realmente, amado hermano, cuando Jehová llama a Adán y le dijo, aquí estoy, es que me escondí porque tuve miedo. ¿Y quién te enseñó a tener miedo? ¿Y que tuve vergüenza? ¿Y por qué te dio vergüenza? Fue donde declaró, amado hermano, que habían fallado ante la presencia de Dios y se escondieron. ¿Por qué razón, amado hermano? Porque desobedecieron a la voz de Dios. Pero el Espíritu Santo se movía allá en aquel lugar. Amado hermano, Dios está en todo lugar. Dios no es como los ídolos que han hecho algunas personas que creen que o están allá parados dentro de la capilla y de ahí no se mueven. Pero el Dios que alabamos nosotros, Él se mueve aquí en todo lugar, amados hermanos. Como le dijo Josué, yo estaré contigo donde quiera que tú vayas. Pero ahora indicó y le enseñó y le dijo, únicamente esfuérzate y sé valiente. ¿A qué? A guardar y poner por obra toda la ley de Dios, amado hermano. Porque el Espíritu Santo está con nosotros para bendecirnos y para ayudarnos. Verso 11 dice, porque ¿quién de los hombres sabe las cosas del hombre? Sino el Espíritu del hombre que está en él. Así también nadie conoció las cosas de Dios sino el Espíritu de Dios. Anteriormente dice la Biblia que el Espíritu Santo se movía sobre las aguas, pero hoy se mueve dentro de nuestros corazones, amado hermano y hermana. Debemos entonces adorarle a Dios como la lectura, con temor y temblor, con reverencia ante la presencia de Dios. Amado hermano, si deseamos que el Espíritu de Dios se manifieste en nuestra vida, debemos de tratar de hacer lo mejor que se pueda. Ya que el Espíritu Santo se revela como persona divina. ¿Qué fue lo que sucedió, amado hermano, en aquellos tiempos? Sabemos muy bien, amado hermano, que solo puede llegar a la mente como un pensamiento, pero es algo que Dios está poniendo en su corazón o en nuestros corazones. Como lo dice la Biblia, amado hermano, en el libro de los Hechos, capítulo 5 y versículo 3, vamos a ver qué dice la Biblia. Y vino Pedro y dijo, Pedro, Ananías, ¿por qué llenó Satanás tu corazón para que mintieses al Espíritu Santo y sustrajeses del precio de la heredad? Reteniéndola no se te quedaba a ti, y vendida no estaba en tu poder. ¿Por qué pusiste esto en tu corazón? No has mentido a los hombres, sino a Dios. Y al oír Ananías estas palabras, cayó y expiró, y vino un gran temor sobre todos los que lo oyeron. Así de que si nosotros prometemos algo a Dios, la Biblia nos enseña, el mismo Dios dice en su palabra, cuando algo prometas, no tardes en cumplirlo, porque si no cumples, mejor es que no prometas. Yo entiendo, yo no obligo a nadie a hacer promesas y no puede cumplirlas. Si hemos prometido servirle a Dios, debemos servirle con temor y temblor, con responsabilidad y equidad. Porque Dios es digno de toda honra y toda gloria, amado hermano. Es necesario entonces tomar en cuenta que Dios es Espíritu. Y el Espíritu de Dios se movía en las aguas, pero ahora se mueve en nuestros corazones. Es muy importante entonces reconocer, amados hermanos, de que si Dios es Espíritu, está aquí en todo lugar. Él se está moviendo aquí donde yo estoy, se deja sentir aquí y se deja sentir también allá donde usted está. ¿Por qué razón? Porque Dios es omnisciente, omnipresente, que en un momento menos esperado,
usted va a sentir la presencia de Dios. Qué bendición entonces es saber de que tenemos a un Cristo de poder que puede bendecirnos en todo lugar y en todo momento, amado hermano. Por lo cual, aunque tengo mucha libertad en Cristo para mandarte lo que conviene, le dijo Pablo a Timoteo. Amados hermanos, dice la Biblia en el nombre de Jesús en el libro de Hebreos, mas del Hijo dice: tu trono, oh Dios, por el siglo del siglo, cetro de equidad, es el cetro de tu reino. Has amado la justicia y aborrecido la maldad, por lo cual te ungió Dios, el Dios tuyo, con óleo de alegría más que a tus compañeros. Por eso, hermano, es necesario servirle a Dios con responsabilidad y equidad, porque Dios, amado hermano, es divino, es omnisciente y es omnipresente. He invitado entonces en esta mañana el Espíritu Santo y su divinidad. Bendito Dios y buen Padre que estás en gloria, Señor amado, muchas gracias te doy por haberme permitido el privilegio, Señor, de predicar un mensaje más de tu palabra. Bendice a todos los oyentes, Padre, y espero que esta palabra, Señor, te ayude y nos ayude a poder entender, oh Dios amado, los propósitos que tú tienes para con nosotros. En el nombre de Cristo Jesús, gracias te doy, Señor. Amén y amén, Señor. Bien, amados hermanos y amigos, esta ha sido la reflexión de la palabra de Dios y también el programa radial Jesucristo, la vida verdadera. Si Dios permite, dentro de 8 días volveré a estar con ustedes. Mientras tanto, Dios les bendiga, pásela bien y con permiso en esta mañana.

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Atención al tiempo, estamos llegando ya a las 10 de la mañana con 12 minutos. 10 de la mañana con 12 minutos. El saludo muy especial para toda la fiel audiencia de Revelación Estéreo. Gracias, amable audiencia, por la fiel sintonía que usted nos pierda. Bueno, nos acompañan a través de esta programación. Ustedes no pierden la sintonía de la radio. Muchas gracias. Gracias, Dios les bendiga. El que entendió, entendió. Buena mañana, una buena mañana para todos ustedes. Acá está bastante soleado, acá en Aldea Las Barrancas, se siente el calorcito. Muchas bendiciones para toda la fiel audiencia en diferentes lugares. ¿Qué tal? ¿Cómo está ese ambiente?

Bueno, quiero mandar un saludo hacia Colonia Nuevo Amanecer de la zona 21, a la gran familia en Cristo Jesús, la familia Casia Shukur, ya que pues para el día domingo 26 estará contrayendo matrimonio uno de los hijos de nuestro hermano Rolando y de nuestra hermana Guillermina, quienes le deseamos muchas felicidades. Que Dios nuestro Señor Jesucristo les pueda bendecir.

muchas bendiciones hasta allá en Colonia Nuevo Amanecer. Especialmente al muchacho que va a estar contrayendo matrimonio, que el Señor lo bendiga poderosamente. Sin duda alguna nos están escuchando, muchas gracias por estar en sintonía nuestra. Saludos, hermana Edilza, dice bendiciones, atentamente hermano Gabriel Arbace. Gracias, hermano Gabriel, saludos hasta allá en Argentina. Amén, hermana Edi, arriba ese ánimo. Gracias, hermana Noemí Hernández. Gracias, gracias, hermana Noemí Hernández. Dios te bendiga grandemente. Allá en California saludamos a hermana Noemí Hernández. Saludos para Gaelito. ¿Cómo está Gael? Saludos allá en California. Qué bueno ha sido Dios con ustedes, querida familia en Cristo Jesús, al estar ahí, pues, bueno, quizás lejos de la familia, pero Dios ha sido bueno porque les dio esa oportunidad. A muchos anhelamos estar allá, pero no se puede. Para usted que está ahí, pues aprovecha la oportunidad, échale ganas ahí a su sueño. Persigue su sueño hasta alcanzarlo. Bueno, nosotros quizás un día, pues el Señor nos va a permitir el privilegio de volar desde acá para allá. Si usted lo cree conmigo, por fe, usted un día va a escuchar a la hermana Edilza desde Cabina Central en California. Bueno, saluditos cordiales. Bueno, creemos que no hay nada imposible para Dios. Algún día, porque yo no puedo decir que sí voy a... Tal vez puedo llegar, pero los planes de Dios no es así. Hace años que intentamos, pero Dios no lo permitió. ¿Por qué? Porque el Señor nos decía, no, porque tu trabajo es estar en la radio. Y aquí estoy con todo corazón y gracias a Dios porque me ha dado vida, salud y bendiciones. Aquí estamos para la gloria de Dios. Y con esto no podemos decir que no hemos pasado momentos difíciles. Las luchas han sido constantes. Las luchas, pruebas, persecuciones nos ha atacado duramente. Pero qué bueno que Dios ha estado con nosotros. Cuando el Señor está, las cosas marchan a la mejor manera. Eso es lo que yo quiero decirle a ustedes, querida familia, usted que está escuchando. Mientras Dios está peleando a tu favor, todas las cosas nos salen a bien. Dios nos ayuda a llegar a bien cuando usted confía en el Dios Todopoderoso. Así de que saluditos entonces especiales para todos ustedes. Amén, hermana Edilza, así será, dice hermana Noemí. Ay, Dios mío. Así es, hermana Noemí, quizá algún día ustedes nos estarán escuchando desde cabinas centrales. Acá donde estamos es la cabina, bueno, ¿cómo podría yo decir? Es como una repetidora de, pero la central está allá en California. Y acá es como una repetidora, pero allá es la cabina, es allá donde está la sede central. Entonces, que el Señor los bendiga a todos ustedes. Vamos entonces saludando y complaciendo alabanzas de mucha y muchísima bendición. Dice, hermana, complázcame con dos temas de cumpleaños para felicitar a Gael y a Samuel, que hoy precisamente están de cumpleaños. Muchas felicidades para Gaelito, que Dios te bendiga con muchos años más de vida. Para alegría de tu familia y los que te queremos mucho, Gael, feliz cumpleaños. Samuelito también, que no solamente estos años del día de hoy, sino Dios te bendiga y te dé muchos años. Para alegrar el corazón de tu mami, verte crecer junto a ella, a tu papito. Que el Señor lo bendiga al pequeño Gael y también a Samuel. Bendiciones del Todopoderoso. Claro que sí, vamos a felicitarlos con dos hermosos temas de cumpleaños. Y
hasta la distancia le mando un fuerte abrazo para Gaelito, para Samuelito y hermana Noemí, que no haga falta esos abrazos de oso hasta por allá en California. Dale un abrazo a Gaelito, a Samuelito de mi parte. Dile que la hermana Edilsa mandó este abrazo. Bendiciones del Todopoderoso y deseo de corazón que Dios lo bendiga con muchos años más. Y esperamos que la hermana Noemí pueda enseñar a esos dos pequeñitos caminar en el Evangelio para que un día ellos puedan llegar hacia donde está el Padre Celestial, porque es el objetivo de un padre, una madre, es enseñar el buen camino para sus hijos, porque entonces dice la palabra de Dios, instruye al niño en su camino, pero cuando esté viejo no se aparte de Dios, pero es necesario instruirlo desde la niñez. Pero qué pasa, ya de grande a veces uno le dice al joven vaya a la iglesia, el joven dice no, porque tengo que disfrutar. ¿Por qué? Porque ya el corazón del joven ya está bien endurecido. En cambio, en instruirlo de niño, asistir en la iglesia, decir a ellos que es el plan de salvación y cuándo es la venida, qué es lo que va a acontecer en la venida de nuestro Dios Todopoderoso. Hablarle de que allá arriba está el Padre Celestial. Y qué bendición, así que felicitaciones, un fuerte abrazo a la distancia para Gaelito y Samuelito. Feliz cumpleaños con todo cariño para ustedes en esta mañana. Y pues vamos con todo cariño hacia California, bendiciendo sus vidas con estas hermosísimas alabanzas, y esto dice de la siguiente manera.

Bueno, claro que sí, hay más cumpleañeros y cumpleañeras del día. Felicitaciones para Gael, para Samuelito. Que el Señor los bendiga y le concede muchos años más de vida. Lo hemos agregado esta hermosa alabanza. Y seguimos con más cumpleañeros y cumpleañeras. Felicitamos en esta ocasión. Hemos recibido la comunicación de nuestra hermana Rebeca Agustín. Ella nos está acompañando con la programación esta oportunidad. Bueno, dice ella que está saludando y a la vez felicitando a su sobrinita, a Carlita Agustín. Felicitaciones para Carla, que Dios la bendiga, ya que para el día domingo estará de cumpleaños, arribando a sus 2 añitos de vida. Muchas felicidades a la nena Carlita, que Dios la bendiga y le concede muchos años más de vida. Y que también no haga falta ahí ese abrazo, hermana Rebeca, para Carlita para el día domingo. Muchas felicidades. Bueno, saludando también a Betsaida, saludos cordiales, dice, para Helen Ramírez. También saludos cordiales a su hermana Floridalma Agustín. Saludos ahí para toda la familia. Bendiciones para toda la familia de mi hermana Rebeca. Saludos ahí para sus hijas, para su hijo. Un saludito también para su querida madre, sin duda alguna nos está sintonizando. Saludos ahí para... bueno, para la nena. Saludos cordiales para... saludos para Brian, para... bueno, para su hermanita que se me ha ido por alto su nombre. Saludos ahí para la nena, la hermanita de Brian, que Dios lo bendiga. Saludos cordiales para toda la familia. Bueno, dice nuestra hermana Rebeca que quiere escuchar una alabanza para felicitar a la nena Carla Agustín, ya que para el día domingo estará de cumpleaños. Y un tema para el martes a seguir adelante. Dice, gracias, gracias, muchas gracias, hermana Rebeca, por sus palabras de animación. Otro saludo dice, buenos días, hermana, bendiciones, aquí escuchando desde Thomaston, Yorian. En el trabajo, que Dios te bendiga atentamente, hermano Jacinto Romero, bendiciones. Gracias, hermano Jacinto. Dios te bendiga, hermano Jacinto, muchas bendiciones en tu vida en esta maravillosa mañana. Tenemos acá otro saludo y nos dice de esta manera. Bendiciones, hermana Eddie, saluditos y abrazos de osito, dice. Gracias, hermano Giovanni. Hermano Giovanni, vamos a ver, hermano Giovanni Pérez. Hasta allá en el estado de Kentucky, saludos cordiales ahí, hermano Giovanni. Igual un abrazote a la distancia, un abrazote gigantón, hermano Giovanni. Que Dios te bendiga en esta maravillosa hora de la mañana. Hasta allá en el estado de Kentucky está mi hermano Giovanni, saluditos también para su esposa, su familia. Bendiciones del Todopoderoso. Acá pues estamos enviando cordial saludo desde las barrancas para el estado de Kentucky, para mi hermano Giovanni Pérez. Bendiciones y saludos hasta la distancia, hermano Giovanni, muchas bendiciones.

Bueno, tenemos este otro saludo por acá, dice de la siguiente manera. Hola, hermana, Dios te bendiga. Saludo para todos los oyentes de la radio, hermana, dice. Bueno, reciben este saludo desde el estado de Schuyler, Nebraska, de parte de hermano Vicente Delgado. Gracias a la sintonía de mi hermano Vicente Delgado, allá en el estado de Schuyler, Nebraska. Envía saludo para toda la audiencia de la radio, dentro y fuera de Guatemala. Amada audiencia, a cada uno de todos ustedes reciben este saludo desde Schuyler, Nebraska, para todo el mundo, de parte de hermano Vicente Delgado. Tenemos este otro saludo, hermana, bendiciones, hermana, porfa, una alabanza de Apocalipsis, amarte igual, solamente, atentamente, Yesenia Carreto. Buenos saludos cordiales ahí a mi prima Yesenia Carreto, gracias por acompañarnos con esta programación. Saludos especiales para toda la familia, desde el más grandotote hacia el más pequeñito. Enviamos nuestro extensivo saludo, acá nos solicita el tema amarte igual. Acá con gusto vamos ya con los temas de bendición.

Bueno, así de esta manera vamos a complacer los temas. Bueno, ya que debido por el tema que no se puede agregar acá en el sistema de nuestra hermana Yesenia Carreto, se lo vamos a agregar de primerito por acá. Enseguida vienen los temas para felicitar a la nena Carlita y Agustín con el tema Felicidades a cargo de Francisco Orantes y la alabanza con este canto Yo te animo. Otro saludo, bendiciones, hermana Edith, con la programación, ánimo con la programación. Un saludo a tu fami, me complace con dos alabanzas, con Malaquías, atentamente Griselda Morales. Bueno, saludamos a nuestra hermana Griselda Morales, escuchándonos en esta bendecida mañana. Gracias, hermana Griselda Morales, por su fiel sintonía, hermanita amada. Acá nos hace la sugerencia de dos temas a cargo de de la agrupación Malaquías. Estaremos complaciendo estos temas y nos vamos a ausentar por algunos minutos acá, porque ya de regreso estaremos ya de vuelta, ya presentando el espacio del programa en radio. Aquí vengo pronto. No cambie de sintonía, nosotros programaremos alabanza.

Son las 10 de la mañana, 54 minutos. Son las 10 de la mañana, 54 minutos. Son las 10 de la mañana, 54 minutos.

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las 11 de la mañana, ya con 19 minutos. 11 de la mañana con 19 minutos, a las 11:30 de la mañana estamos presentando el programa radial De Aquí Vengo Pronto. Hemos felicitado ahí a la nena Carlita Agustín, ya que para el día domingo estará de cumpleaños. El saludo lo hace su tía Rebeca Agustín. También hemos complacido los temas, mi hermana Yesenia Carreto, mi hermana Griselda Morales. Hemos agregado ahí sus alabanzas, agradeciéndole por su fina sintonía. Gracias por su preferencia. De esta manera nosotros...

0: Son las 11 de la mañana, 30 minutos. Son las 11 de la mañana, 30 minutos. Son las 11 de la mañana, 31 minutos.
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0: Muy buenos días, fiel auditorio, en esta hermosa mañana. Pues ya estamos ya con ustedes para llevar este programa radial y aquí vengo pronto. Bendiciones a cada uno de ustedes, amados hermanos y hermanas también. Que Dios los bendiga. Saludos a mis hermanos que me están escuchando allá en la zona costera, con también allá por la zona de Tierra Fría. Bendiciones, que Dios nos los bendiga. Saludos cordiales a nuestros hermanos y amigos que nos están escuchando allá en Estados Unidos, allá en el país de México, como también allá por el sureste mexicano también. Dios bendiga a los hermanos de Chiapas, México. Saludos a los hermanos de Argentina, de Uruguay, de Colombia, del país de Chile, en la República de Nicaragua, que Dios me los bendiga. Bendiciones, amados hermanos, que Dios me los bendiga. Pues estamos ya con ustedes para llevar este programa radial y aquí vengo pronto. Bueno, saludo también a nuestros hermanos allá que están escuchando en el trabajo, allá en la construcción, que Dios me los bendiga. Para mí es un privilegio poderles saludar a cada uno de ustedes, amados hermanos y amigos también. Que Dios nos los bendiga. Vamos a entrar en la oración. Usted que está enfermo, enferma, pues doble su rodilla y vamos a orar juntamente conmigo en esta hermosa mañana. Padre nuestro, que estás en los cielos y en todo lugar, te doy gracias, Señor, te doy gracias, Padre, gracias, oh Dios Todopoderoso, por permitirme, Señor, este privilegio de poder estar un momento delante de tu divina presencia. Gracias, Jehová Dios, gracias, Jesucristo, gracias, Espíritu Santo. Tú eres el único, tú eres el poderoso, Señor amado. Tú eres el único, tú eres el poderoso, Jehová Dios de los cielos. En el nombre poderoso de Jesús, en el nombre del Dios Altísimo, Espíritu Santo de Dios. Gracias, Señor. Gracias, oh Dios mío. Gracias, oh Dios eterno.
1: Ninguno se salva, ninguno.
0: Que por tu amor, por tu misericordia, Padre, aquí estoy, Señor, aquí estoy, Padre, aquí estoy, Dios. Bendigo, Señor, bendigo la audiencia. Bendigo, Dios mío, bendigo la audiencia, papá. Bendigo, Señor, aquellas vidas que están postradas en la cama, Señor. Padre, tenga misericordia, papá. Te suplico, Señor, por la vida de mi hermano Marlon Méndez López, Señor. Pongo esa vida en tus manos, Señor. Pongo esa vida en tus manos, Padre. Pongo esa vida en tus manos, Señor amado. Te suplico, Padre, por la vida de Marlon Méndez López, Señor. Encomiendo en tus manos, Jehová Dios. Encomiendo en tus manos, Padre. Encomiendo en tus manos. Cuídalo y guárdalo, Padre. La vida de mi hermano Edgar Pérez en San Rafael, California. Bendigo la vida de ese varón, la vida de su esposa, allá en Sector 2, Buenavista, San Juan, Tuncalco. Encomiendo en tus manos, Jehová, encomiendo en tus manos, Dios mío. Te suplico, Padre, por la vida de cada uno de mis hermanos, allá en la zona costera, Padre. Dios mío, Dios eterno, encomiendo en tus manos la vida de mi hermana Tomasa Oshlag, allá en Sector La Montañita, Caballo Blanco. Señor, clamo por esa vida, pongo tus manos. Eres el único, eres el poderoso. La vida de mi hermano Diego López, allá en Cantón La Esperanza, San Cristóbal Cucho, Señor, clamo por esa vida, pongo tus manos, Señor, pongo tus manos, Padre, en el nombre poderoso de Jesús. Bendito Dios del cielo, gracias, Señor amado, gracias, oh Dios mío, gracias, oh Dios eterno. Amén y amén.

bendiciones, bendiciones a la fiel audiencia que nos están escuchando en esta maravillosa hora. Bueno, he recibido la comunicación de mi hermano Danielito Tunay, que nos está sintonizando allá en el caserío Santa Eulalia, saludando a su madrecita o su abuela Erlinda Vicente, a su madrecita Miriam Tunay, que allá nos están escuchando, allá por Finca La Moca. Bendiciones, pues gracias, gracias Danielito, por sus palabras de ánimo, que Dios los bendiga. Bendiciones a Danielito y le animo que sigamos adelante en la obra del Señor. Vamos a escuchar este precioso tema en esta maravillosa mañana.

Amados y amados hermanos, bendiciones a la fiel audiencia que nos están escuchando en esta maravillosa hora. Bueno, Dios bendiga a mi hermana María Sales, que nos está sintonizando allá en Cantón Río Negro. Bendiciones, mi hermana María, que Dios me bendiga. Aquí estamos escuchando su programa, que ha sido de mucha bendición, dice. Bueno, nos ha sugerido el tema, la tumba vacía. De Aldea Altizate, he recibido comunicación de mi hermana Maribel Cortés. Aquí estamos escuchando, hermano, le animo a que siga adelante. Saludos a la hermana Pastora, a la hermana Glandi, a la hermana Edilza. Y saludos a toda mi familia, ya que aquí le estamos escuchando con todo volumen, dice. Favor de complacer con el tema. Fiel siervo, sigue adelante. Bendiciones en esta hermosa mañana. Vamos a escucharte, precioso tema, la tumba vacía, para bendecir la vida de mi hermana María Sales, allá en Cantón Río Negro. Allá nos están escuchando. Bendiciones en esta hermosa mañana.

Bueno, así que amables hermanos, hemos escuchado este precioso tema, La Tumba Vacía. Y para bendecir la vida de mi hermana Maribel Cortés, vamos a escuchar este precioso tema con Petrona González, fiel siervo, sigue adelante. Saludos cordiales a nuestros hermanos y amigos que nos están escuchando allá por la zona de Tierra Fría. Bueno, saludos a los hermanos de la iglesia Monte Calvario del caserío Tojuabil. Saludos cordiales a la juventud cristiana, ya que están de aniversario la juventud, ya que allá estamos predicando la palabra del Señor. Hoy la última noche, ya que son 13 noches de actividad, pues que Dios los bendiga a la juventud de la iglesia Monte Calvario del caserío Tojuabil. Tengo este mensaje de texto. Buenos días, hermano Ismael, les saluda Viviana Carreto, deseándoles que siga adelante con su programa, que es de una gran bendición. Aquí lo escuchamos en Comunidad Blanca Flor, me complace con un canto. Cuando solo minutos me queda, dice, adelante hermano, salúdame, dice, a la hermana Edilza también, gracias hermano, dice, gracias hermana Viviana, que Dios la bendiga, nos está sintonizando allá en Comunidad Blanca Flor. Buenos días, hermano pastor, aquí lo estamos escuchando, me complace con el tema Que me digan loco, de Edgar Godínez. Gracias atentamente, Michelle Bamaca, de Aldea Nueva Zelandia. Bendiciones, gracias por su sintonía en esta hermosa mañana. Vamos a escucharte, precioso tema. Fiel siervo, sigue adelante. Enseguida quedaremos en cabinas número 1.

Muy bien, muy buenos días para todos, buenas tardes, Dios les bendiga. Es una gran bendición estar nuevamente en este espacio de la programación. Estamos llegando un minuto y puntualizamos ya la hora 12 del mediodía acá en Guatemala. Estamos ya entrando en la hora de la tarde. Saludos especiales para los hermanos, amigos y amigas que nos están escuchando. Especialmente los que nos están viendo, muchas gracias por la fiel sintonía de cada uno de todos ustedes en esta maravillosa tarde, ya que es un gran privilegio de parte de Dios el poder estar nuevamente acá con este espacio de la programación. El programa radial He Aquí Vengo Pronto, así que vamos a iniciar entonces. Vamos a iniciar en cabinas número uno con el espacio de los saludos. A continuación vamos a iniciar con el espacio de...

a seguir entonces acá con ustedes en esta maravillosa y bendecida hora de la tarde, llevando el espacio en sus amables hogares. El espacio de los saludos, gracias por estar con nosotros. Gracias por estar en sintonía de la programación. Ya que ustedes son los que hacen la programación en radio. Manera vamos a proseguir acá con el espacio en sus amables hogares. A continuación queremos agradecer a toda la fiel audiencia por la sintonía que nos prestan, y si usted desea llamar o dejarnos ahí un saludito, usted lo puede hacer a los números telefónicos ahí a 31 67 04 43. Iniciamos saludando a nuestro hermano Olegario Soto. Gracias por su like, Dios lo bendiga. Bueno, también saludamos a Alfredo Pérez. Bendiciones, hermano pastor. Dice gracias, hermano Alfredo. Dios te bendiga. Vamos a saludar a Mary Pérez. Saludos, hermana Mary. Dios lo bendiga grandemente. Acá seguimos y seguimos. Todos los que están entrando, coméntanos desde dónde nos están viendo, desde dónde nos están escuchando, para poder bendecir con su respectivo saludo. A continuación, en esta maravillosa tarde, por acá estamos saludando a Meli Romero. Saludos al mismísimo instante. Saludamos a Meli Romero. Hermana Meli, ¿por dónde nos escribe? Siempre, siempre nos deja su like, pero no nos ha dicho desde dónde se conecta con nosotros, para poder ahí siempre visualizar con esta programación de radio. He aquí, vengo pronto. Vamos, gente hermosa, arriba, arriba, arriba, esos ánimos. Los que desean reportar la sintonía lo pueden hacer a los números ya mencionados, 31 67 04 43. Y si no tienes saldo suficiente, puedes enviarnos un mensajito a través del WhatsApp. Aplica WhatsApp al 31 67 04 43. También en los comentarios, todos los alegres en esta oportunidad. Gracias a nuestro hermano, que hermano Eliseo Juárez nos comenta que ya está enlazado Estéreo Jerusalén, que el Señor lo bendiga, allá por San Juan Ostuncalco. Dios bendiga a los hermanos de San Juan Ostuncalco, donde precisamente transmite la radio Estéreo Jerusalén. El Señor lo bendiga especialmente al locutor de turno este día de hoy, mi hermano Eliseo Juárez. Muchas bendiciones en su vida. El siguiente saludo por acá dice: saludos, hermana Edilza, aquí visualizando desde Aldeas Pompujá, San Juan Ostuncal. Oh, qué bueno. Qué bueno, hermana Meli. Dios te bendiga, hermanita amada. Saludamos también a tu familia. Esperamos en Dios que se encuentran ahí muy bendecidos. Saludos entonces hasta Aldeas Pumpujá de San Juan Ostuncalco. La hermana Meli, saluditos y arriba ese ánimo. Vamos a ver quiénes más están con nosotros ahí en los comentarios. Gracias por visitar la página oficial de la radio. Si usted lo quiere, bueno, si usted quiere enviarnos ahí su saludo también, los comentarios, usted lo puede dejar. Si usted quiere visualizarnos también, ahí estamos listos y prestos para poder pasar su saludo. El siguiente saludo dice: saludos, hermanita Eddie, buena transmisión aquí escuchando y visualizando la programación. Saludos, hermana Griselda Carreto. Saludamos en esta oportunidad.

Gracias, hermana Cris. Saludos cordiales también para su apreciable familia, que sin duda alguna nos están escuchando, especialmente a nuestra hermana Griselda Careto. Gracias por su fiel sintonía. Usted que está ahí escuchando puede visualizar nuestra transmisión. Puedes entrar a visitar nuestra página oficial y nos puede dejar ahí su saludo. Para nosotros es una gran alegría, una gran bendición de parte de Dios el poder estar acá con ustedes.

Susy Romero. Usted, hermana Susy, ¿desde dónde nos visualiza? Siempre también se conecta hermana Susy Romero, pero no sabemos en qué parte de Guatemala se encuentra ahí conectada. Nos gustaría saber para que así usted pueda... Puede dejar ahí su saludo en los comentarios. Hermana Susy, Dios te bendiga, hermanita amada. Un gran bendición poder saludarte. Y así seguiremos acá con nuestra programación en esta oportunidad. Bendiciendo su vida espiritual. Bueno, saludamos y felicitamos a la familia Casia Shujur allá en Colonia Nuevo Amanecer de la zona 21, ya que uno de los hijos de hermano Rolando está contrayendo matrimonio este día domingo, el 26 de julio. Deseamos bendiciones, que el Señor Dios Todopoderoso pueda bendecirlo en ese nuevo comienzo, en ese nuevo hogar, que no haga falta la presencia del Todopoderoso. Felicitaciones al muchacho que estará contrayendo matrimonio. Así que ya que nos han extendido la invitación para estar allá, ya que con la familia Casia Shojur pues nos hemos familiarizados en Cristo Jesús. Y bueno, pues Dios bendiga la familia, nos han hecho la invitación para estar por allá este 26 de julio, allá en Colonia Nuevo Amanecer de la zona 21. Vamos a seguir acá con los saludos. Saludos, hermana, estamos escuchando aquí en Caserío Nuevo Palmira. Saludo a mi papá, que es el pastor Valentín Carreto, a la familia Carreto Gómez, gracias y adelante. Bueno, saludamos a Isauro Carreto Gómez. Bendiciones, hermano Isauro. Dios te bendiga, hermanito amado, hasta allá en Nuevo Palmira. ¿Cómo está el ambiente allá por Nuevo Palmira? Dios bendiga a toda la gran familia, la familia Carreto Gómez allá en Nuevo Palmira. Especialmente para nuestro hermanito Isauro, que allá nos está sintonizando. Todos los que van entrando ahí visualizando la transmisión, pueden dejarnos ahí en los comentarios un mensajito desde donde nos están viendo. Todos los que van entrando, no salgan sin dejar de un like o sin decir: aquí estamos escuchando. Bueno, también usted que está por ahí puede compartirlo para llegar a más vidas. Saludos, hermana, bendiciones, dice hermana Brittany Pérez. Hermana Brittany, qué privilegio saludarte, hermanita amada. Saludos hasta allá a la distancia. Hermana Brittany, creo que allá se encuentra por Alabama o por Atlanta, pero por ahí va el saludo. Gracias, hermana Brittany Pérez, por la fiel sintonía. Todos los que van entrando, vayan compartiendo la transmisión en esta oportunidad. Comparta la transmisión, comenta desde dónde nos está viendo. Invita a tus amigos para que visualiza, a tus compañeros de trabajo. Invita ahí a los amigos, compañeros de trabajo, para que también puedan entrar y así visualizar nuestra programación. Dale compartir ahí, pégalo a tu muro. Queremos llegar a más vidas para que la palabra de Dios se extienda hacia los lugares.

estamos acá saludando a la audiencia. Comparta la transmisión, pégalo a tu muro para bendecir a más vidas. Todos los que van entrando, van reaccionando nuestra transmisión en esta tarde. Ya puede dejarnos ahí un su mensajito, un saludito ahí en los comentarios. ¿Desde dónde nos están visualizando? Nos gustaría saber desde dónde se encuentran ahí.

Saludos, hermanos. Saludamos ahí a nuestro amigo Nacho Valladares. Saludos cordiales allá en la zona 1, la ciudad capital. Que Dios lo bendiga. Saludos cordiales también para nuestros hermanos. Acá seguimos con más saludos. Recuerde que estamos pasando los saludos así rápidamente para que usted pueda escuchar ahí su saludón. Hola, buenas tardes, hermana Eddie. Puedes pasar un saludo a mi papá Ricardo Juárez, a mi mamá Ana María Pérez, a mi hermana Dilma Juárez. Me puedes complacer con una alabanza con Rudy López, fiel siervo, para animar al hermano pastor. Y te animo, hermana Eddie, aquí escuchando en Caserío Los Pérez. Feliz tarde, hermana. Amén. Saludos cordiales a nuestra hermana Hilda Marina Juárez. Saludamos también a la hermana Dilma Juárez, que nos están viendo allá en Caserío Los Pérez, aldea Nueva Concepción. Hermana Noemí Orozco, un privilegio poder tenerla a la programación esta tarde. Que el Señor la bendiga grandemente. Muy buenas tardes, hermanita. Estamos viendo en Carmen 2. Qué bueno, hermano Humberto. Hermano Humberto Carreto, gracias, hermanito amado, por esa sintonía. Compartan ahí la transmisión en esta maravillosa tarde. Hermana Griselda López, gracias, hermana Griselda López, por la sintonía que nos presta en esta oportunidad. Muchas bendiciones. Saludamos a la hermana Hilda Marina Juárez, gracias por su fiel sintonía. Gracias por visualizar también nuestra programación. Que Dios lo bendiga. Saludos para el Carmen 2 de Palestina de los Altos. Palestina de los Altos, está mi hermano Humberto Carreto, la familia Carreto especialmente. Allá por Nuevo Palmira están la familia Carreto también. Bendiciones, hermana, le animo a seguir adelante con la bendecida programación. Saludo al hermano pastor, le animo a seguir adelante. Saludo para usted, saludo para su familia. Me puedes pasar un saludo para la hermana Juana Romero. Atentamente, Lili Ambrosio, estoy viendo en aldea Rancho Bojón. Saludos cordiales para nuestra hermana Lili Ambrosio. Bendiciones, hermana Lili. Saludos cordiales a la familia Ambrosio. Allá en aldea Rancho Bojón nos están viendo. Especial saludo, dice, para nuestra hermana Juana Romero. Hermana Juana, recibe usted cordial saludo de parte de nuestra hermana Lili Ambrosio. Vamos compartiendo la transmisión, asimismo también dejando los comentarios desde donde nos están visualizando, ya que para nosotros es una gran alegría poder formar parte de este día de hoy, acompañarles allá en sus trabajos, en sus negocios, allá en los diferentes establecimientos. Gracias, querida familia en Cristo Jesús, por estar con nosotros en esta maravillosa y bendecida tarde. Todos reaccionando la transmisión en esta maravillosa tarde. Asimismo también dejando ahí su saludo en los comentarios. Acá estamos muy dispuestos para poder pasar su saludo, dejándonos saber desde dónde nos están escuchando en esta bendecida tarde. Bendiciones para todos, estamos ya a las 12 con 14 minutos acá en todo.

Saludos cordiales para todos ustedes desde el Océano Pacífico, acá transmitiendo Revelación Estéreo, la señal que viene de lo alto, bendiciendo tu vida espiritual. Son las 12:15. Complaciendo ahí a nuestra hermana Hilda Marina Juárez. Saludos a la hermana Vilma Juárez. Con esta bella alabanza, fiel siervo, siga adelante. Y es para animar al pastor Ismael, quien es el director de este espacio que corresponde al programa. Aquí vengo pronto. Saludamos también a los patrocinadores de esta programación. Me refiero de hermana Miriam Romero, que patrocina 30 minutos el programa. También saludamos hermano Edgar Pérez, que patrocina los 120 minutos. Y la transmisión, si estamos llegando en vivo con ustedes, es gracias al patrocinio de nuestro hermano Edgar Pérez. ¿Y cuál es el objetivo principal de hermano Edgar patrocinar el en vivo de este programa? Es para que la palabra de Dios pueda llegar a los más lejanos, ya que pues a través de esta plataforma muchas personas se conectan, muchas personas pasan ahí siempre en el teléfono, muchas personitas están conectadas a través de las redes sociales. El propósito es de poder predicar la palabra de Dios, darles palabras de animación desde donde quiera que usted se encuentra, usted que está ahí escuchando, que estás pasando momentos difíciles. Recuerde que la solución es solamente en Cristo Jesús. No busques la solución con tu vecino, con tu familia, porque ahí no encontrarás nada. La paz para tu alma solamente Dios es el que hace al hombre y la mujer feliz. Para que encuentres la paz para tu alma, tienes que estar constantemente confiando en el Señor, poniendo tu confianza en Él, orando en todo tiempo, y ahí verás la mano poderosa de Dios. Muchas veces decimos cuán difícil son las cosas que se nos enfrenta a la vida, pero al recordar que ahí tenemos al Dios Todopoderoso, que Él nunca conoció derrota. Es cierto, Él vino en carne propia acá en la tierra, pero Él nunca conoció derrota. Lo crucificaron, lo maltrataron, lo mataron y lo sepultaron. Pero a los tercer día Él resucitó. ¿Por qué? Porque Él es un Dios poderoso. Él nunca, nunca conoció derrota. Y en su palabra dice, dejad todo en mis manos. También hay otro verso que dice en el Evangelio de Mateo, pedid y se os dará, en el 7:21. La palabra de Dios siempre nos anima, nos da palabra de animación, seguir adelante. Pero nosotros los que seguimos al Maestro debemos de continuar hacia adelante, pase lo que pase, confiando siempre en el de allá arriba. Muchas veces decimos que no se puede, gastamos en uno y otro lado, pero cuando nos acordamos aquel doctor que no cobra ningún quetzal, Él lo hace por completo. Alabado sea el nombre de aquel que vive y permanece para siempre, al Todopoderoso. Vamos con esta bella alabanza que viene sonando. Bien siervo, siga adelante para animar al pastor Ismael, director del programa, para que pueda seguir hacia adelante, porque eso es la meta, la misión es predicar la palabra de Dios, y la meta es seguir hacia adelante, porque nosotros estamos esperando la venida de nuestro Dios Todopoderoso. Es la segunda venida que nosotros estamos esperando, y debemos esperarlo pacientemente, confiando solamente en Él, estar siempre en comunión con nuestro Creador del Universo. Que el siervo siga adelante y nosotros continuamos de esta manera.

muy bien, esta maravillosa hora. Nosotros seguimos acá con esta programación. Gracias a la bien sintonía de toda la audiencia en diferentes lugares. Claro que sí, arriba, arriba esos ánimos, bien auditorio. Vamos a seguir acá agradeciendo los demás saludos que se nos han ingresado. Acá tenemos el saludo.

Adelante, pastor, con su bendecido programa. Estoy viendo desde Atlanta, dice hermano Leonel González. Gracias, hermano Leonel. Dios te bendiga, hermanito amado. También saludamos a Morales Sales. Bendiciones, hermana, dice. Gracias, Morales Sales. Dios te bendiga. De la misma manera, estamos agradeciéndole también a Zuleima Carreto. Gracias, hermana Zuleima, por su fiel sintonía. Gracias por acompañarnos con nuestra programación en esta bendecida tarde. Cuando estamos llegando a las 12:25, tenemos un lapso de 35 minutos más para saludos, y estos 35 minutos vamos a pasar por acá saluditos, y de la misma manera también agradeciendo a toda la fiel sintonía de todos ustedes, de cada uno de todos los que están conectados. Hola, buenas tardes, hermana Eri. Pásame el saludón a mi padrecito Ricardo Juárez, a mi madrecita Ana María Pérez, a mi hermana Hilda Juárez. Aquí estoy escuchando en Caserío Los Pérez, aldea Nueva Concepción. Atentamente, Dilma Juárez. Le animo al hermano pastor que siga adelante. Feliz día, hermana. Gracias, hermana Dilma. Saludos cordiales, hermana Dilma. Bendiciones en tu vida también. Saluditos cordiales a su querido padre, hermano Ricardo Juárez. A su querida madre, hermana Ana María Pérez. Saludos cordiales para toda la familia que nos están escuchando en esta bendecida hora de la tarde.

Bueno, de esta manera estamos agradeciendo la fiel sintonía de todos nuestros hermanos. Tal está esa alegría en su corazón en esta tarde, una tarde tan excelente acá por este bello lugar. Bueno, recuerden que los minutos se nos van avanzando rápidamente. Acá pues la hora se nos va rápidamente. Estamos, bueno, estamos a 35 minutos, ahorita estamos llegando a las 12 con 27 minutos. El reloj nos indica que ya han transcurrido 27 minutos después de las 12 del mediodía. Bendecimos a la fiel audiencia por mantener nuestra señal de esta programación en esta maravillosa

Alegría continúa en esta tarde porque somos bastante, querida audiencia. Somos bastante familia los que siempre, siempre hacemos a que la programación en radio se vuelve muy alegre. Gracias a cada uno de todos ustedes por reportar su sintonía. Agradecemos la fiel sintonía de nuestra hermana Marina Vázquez. Gracias, hermana Marina, por estar con nosotros en esta maravillosa hora de la tarde. También tenemos el saludo, dice, de Maroquín Vicente. Saludos, hermanita. Gracias, Maroquín Vicente. Dios te bendiga. Bendecimos tu vida y tu familia allá donde nos están viendo en esta bendecida hora de la tarde. Bueno, de la misma manera también queremos agradecer acá la fiel sintonía, la comunicación de nuestro hermano Alejo Cortés, que se reporta desde, desde Caserío Los Maroquines. Dios bendiga a mi hermano Alejo Cortés, que nos está sintonizando en esta maravillosa tarde. Bueno, dice hermano Alejo, aquí estamos, hermana Edilza, escuchando la programación del hermano Pastor Ismael Romero.

queremos informarle a la audiencia que el pastor, él aquí está presente, solo que está un poquito afectado de la garganta, entonces ahí estamos pasando los saludos nosotros acá, porque al estar enfrente del micrófono de la radio a veces nos afecta demasiado lo que es la tos. Entonces, pero ahí está el pastor, ahí está presente, ahí siempre dispuesto para estar, a pesar de los momentos difíciles, ahí está siempre dispuesto para poder compartir la palabra de Dios. Solamente estaremos dejando el espacio para la predicación y lo que es la finalización del programa, ya que como les decía, pues está un poquito afectado de la garganta. Nosotros estamos pasando los saludos. Nos han dicho y el hermano pastor va a estar presente. Ahí está el pastor, solo que estamos esperando a que llegue la hora de la predicación de la palabra de Dios. Estábamos con el saludo de hermano Alejo Cortés. Gracias al pastor por compartir siempre la palabra de Dios en nuestro corazón. Gracias también por sus oraciones hacia mi persona, dice nuestro hermano Alejo. También agradece al pastor por estar siempre en el programa compartiendo el evangelio de nuestro Dios Todopoderoso. Por sus oraciones también, por la vida hermano Alejo, por toda la familia. Nos ha solicitado el tema, andaba en el mundo perdido y queremos que el pastor predique. Mam, dice, bueno, así que el pastor se encarga de compartir la palabra de Dios tanto en el idioma mam o en el español. Así que bendiciones para hermano Alejo, gracias por estar con nosotros. De la misma manera queremos agradecer la sintonía hermana Elsa Romero. Hermana Elsa nos escucha hasta por allá en Magnolia Miramar. Saludos cordiales a la hermana Elsa allá por Magnolia Miramar. Enviamos el saludo, extensivos saludos para toda su hermosa familia. Deseamos bendiciones en su vida, hermana Elsa Romero. Ánimo al hermano pastor, seguir hacia adelante sin desmayar, dice. Gracias, hermana Elsa. Dios te bendiga, hermanita amada. Deseamos bendiciones en tu vida. Bueno, de la misma manera estamos saludando a nuestra hermana Estela Bail Agustín. Ella nos está viendo hasta allá en el estado de Maryland. Que el Señor lo bendiga, hermana Elsa, hasta allá en, hermana Estela, perdón. Hermana Estela Bail Agustín, hasta allá en el estado de Maryland.

Bueno, saludos cordiales entonces ahí para hermana Estela, que Dios lo bendiga grandemente, a sus hijos también, especialmente para Denis, para Cristóbal allá en el estado de Maryland. Bueno, de la misma manera tenemos este otro saludito. Saludo desde Caserío Tocchol de Aldea San José Buena Vista. Bueno, saludamos a Producciones Escobar allá en Caserío Tocchol de Aldea San José Buena Vista. Gracias por estar con nosotros hasta allá en Buena Vista. Dios te bendiga grandemente. Saludamos también a su apreciable familia, la familia de Producciones Escobar. Que Dios lo bendiga siempre. Bueno, dice nuestro hermano Alejo Cortés, que quiere escuchar la alabanza, andaba en el mundo perdido. Claro que sí, acá con bastante gusto estaremos complaciendo a esta hermosa alabanza. Que el Señor lo bendiga a nuestro hermano Alejo. Bendiciones siempre en su vida en esta maravillosa hora de la tarde. Siguiente saludo dice, buenas tardes hermana Edilza, me saluda a Jovita Cardona. Me complace con canto cuando solo minutos me queda. Lo escuchamos desde Blanca Flor, Jovita chiquita, gracias hermana, dice. Oh, saludos cordiales a nuestra hermanita Jovita Cardona, ya que la abuela es Jovita Jack, pero la nena es Jovita, bueno, ella se llama Jovita. Ahí sus saludos para Jovita chiquita, que Dios me la bendiga. Saludamos a hermano Alfredo Cardona, hermana Felisa Carreto, Dios lo bendiga. Los papás de la nena Jovita, bendiciones para sus abuelos, para toda la familia allá en la comunidad de Blanca Flor. Bueno, seguimos acá con más alegría. Recuerde que la vida de los cristianos es estar alegre. Es estar muy alegre. Son las 12:36. Andaba en el mundo perdido. Este tema que vamos a escuchar para alegrar el corazón de nuestro hermano Alejo, ya que él está en sintonía, yo creo que allá por los marroquines, y él escucha por el TuneIn Radio. Vamos con esta preciosa

seguimos con la programación, ya que estamos llegando a las 12 con 42 minutos. Acá estamos agradeciéndole a quienes se reportan, los que nos dejan ahí los mensajitos de texto. Muchísimas gracias a toda la gran familia en Cristo Jesús, especialmente los que nos dejan ahí, bueno, reaccionan la página, compartiéndolo, dejándolo ahí su saludo. Muchísimas gracias. Bueno, el tiempo se nos va avanzando rápidamente. Agradecemos saludos cordiales a mi hermano Pedro Vázquez. Hermano Pedro Vázquez Pelicó desde la ciudad de Los Ángeles, California. Saludos ahí, hermano Pedro. Saludamos también a su familia. Hermano Pedrito, un cordial saludo hasta allá en la ciudad de Los Ángeles, California. Bendiciones para ti, familia. Gracias por la fiel sintonía en esta maravillosa tarde. Bueno, saludos cordiales también a nuestro hermano Vicente Delgado, allá en Schuyler, Nebraska. Gracias, hermano Vicente, por estar también siempre escuchando la programación, el programa He Aquí Vengo Pronto. Gracias también por la fiel sintonía en esta maravillosa y bendecida hora de la tarde. El tiempo se nos va volando. Gracias a quienes nos escuchan. Acá nos han solicitado el tema también, Cuando solo minutos me quedan. Yo creo que vamos a escuchar la última alabanza y será el tema Cuando solo minutos me quedan, porque el tiempo se va rápidamente. Ya a la 1 de la tarde estaremos cediendo el espacio para nuestro hermano pastor para que continúe entonces con el programa después de esto, este tema que vamos a estar escuchando en esta maravillosa tardecita gloriosa. Saludos a hermano Rolando Casia, hermana Guillermina Shohur allá en Colonia Nuevo Amanecer, allá en la zona 21, que Dios lo bendiga también a su apreciable familia. Felicitaciones al jovenazo que estará contrayendo el matrimonio para el día domingo. Deseamos bendiciones en su vida, en ese nuevo comienzo que está por comenzar. Que no haga falta la presencia de nuestro Dios Todopoderoso. El tema Cuando solo minutos.

Buenas noches a todos ustedes, hermanos y amigos. Bueno, nos gozamos de nuevo el poder estar acá con ustedes, claro que sí. Bueno, gozándonos con el Rey de Reyes y Señor de Señores, los sembradores del Evangelio. ¿Estamos listos, hermanos? Vamos a cantar este precioso canto. Este canto dice: cuando solo minutos me quedan. Vamos a ver cómo dice. ¡Venga!

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1: Seguimos con la alegría esta maravillosa tarde, agradeciéndole también a la sintonía de nuestra hermana Belinda Agustín. Ella nos está viendo, muchas gracias por visualizar la transmisión, que Dios lo bendiga. Acá también tenemos el saludo, buena transmisión, saludo al pastor, saludo a la hermana Natalia. Aquí visualizando en Casillo Los Molina, Cajolá, atentamente Betty y oración por mi esposo que se encuentra en Los Ángeles, California. Bueno, agradecemos la sintonía de la hermana Betty, saludando también a la hermana Natalia y también saludando al pastor, animándolo a seguir adelante. Ella ha pedido oración por su vida. Dedicamos a nuestro hermano pastor tomar nota la petición de hermana Betty allá en Los Molina, en Caserío Los Molina, nos está sintonizando allá por Cajolá. Bendiciones. Saludamos a toda la familia que se encuentran escuchando la programación. Es una gran alegría, tan grande para nosotros el poder estar, llevar esta programación, tanto como el pastor como director del programa. También nosotros acá estamos motivando la programación, ya que estamos en nuestro turno correspondiente acá en Revelación Estéreo. Y así nos gozamos de poder saludar y bendecir a toda la audiencia. Un saludo también para los cumpleañeros de este día de hoy, para los cumpleañeros del día de mañana. Y por supuesto, saludos y muchas bendiciones para los cumpleañeros del mes de

0: están viendo, desde ya les deseamos felicidades. Deseamos un feliz cumpleaños para todos los cumpleañeros y cumpleañeras que se encuentran también visualizando nuestra transmisión. Esta es tu radio Revelación Estéreo. Y a través también de su enlace, a través de Estéreo Jerusalén de San Juan Ostuncalco, bendecimos a toda la audiencia de la frecuencia de Radio Estéreo Jerusalén. Indudablemente también ahí nos están escuchando. Gracias por escucharnos. Gracias por formar parte a la programación de esta bendecida tarde tan alegre. Bueno, les hacemos la cordial invitación a usted, amada audiencia, a que nos acompañe con la programación. Y así Dios nos permite la vida, nos da el privilegio, la lluvia también nos da el tiempo. Estaremos con ustedes llevando el espacio del programa. He aquí, vengo pronto. Es una programación que también está saliendo todos los días viernes en el horario de las 7 de la noche para las 9 de la noche. Todos los invitados a que juntos haremos una programación muy alegre, ya que pues será de mucha bendición el programa que conduce nuestro hermano Ismael. Que Dios lo bendiga siempre.
1: Deja el pecado,
0: que Dios los bendiga siempre. Saludos especiales y gracias. Gracias por estar con nosotros. Saludos cordiales a hermana Ana Vázquez allá en el estado de Virginia. Se nos estaba escapando. Un saludón hasta allá en Virginia para hermana Ana. Sin duda alguna también ella está escuchando. Saludos para hermana Sonia Álvarez. Ya le iba a decir Sonia Romero. Bueno, saludos para hermana Sonia Álvarez, bendiciones en su vida. También saludamos a hermana Reina Romero, hermana Vila Escobar, hermana Glendi Romero. Saludos cordiales para toda la audiencia allá por el estado de Virginia, que Dios nos bendiga siempre. Ahí son fieles oyentes al programa, a veces están ocupados, no se reportan con nosotros, pero ahí están escuchando y muchas bendiciones en la vida de nuestra hermana Ana. Especial saludo para hermana Lucy Mejía, a hermano Eric Vázquez, ya que ellos son los que patrocinan el programa Prodigios y Milagros en Horas de la Noche. Cuando sea las 7 de la noche para las 9 de la noche. Bueno, saludamos también a Mari de Pérez, que Dios lo bendiga. Gracias, hermana Mari de Pérez, por su like, Dios lo bendiga. Muchas gracias también por acompañarnos en este bendecido día tan alegre. Este es el día que hizo Jehová, nos alegramos, nos gozamos. Porque hoy es de nosotros, mañana nadie lo sabe, así que es momento de aprovechar bien ahí cada momento que Dios nos ofrece, cada instante que Dios nos regala. Es momento de apreciarlo, de disfrutarlo al máximo, porque mañana ya no sabemos si nos vamos a amanecer o ya no. ¿Por qué? Porque la venida de Cristo ya está cerca. Menos pensar cuando la venida del Señor va a venir sobre esta faz de la tierra. Bueno, ha llegado el preciso momento de dejar el espacio ya para nuestro querido pastor, que es el director del programa, que nos gozamos y honramos su presencia. Gracias por hacer el esfuerzo, estar siempre para poder llevar a cabo la programación. Bendecimos su vida, bendigo la vida de toda mi familia. Gracias por el saludo, hermana. Un fuerte abrazo a la distancia. Saludo para el siervo de Dios, Ismael, y muchas bendiciones. Gracias, hermana Ana. Ahí está mi hermana Ana escuchando. Ana Vázquez, allá en el estado de Virginia. Paso saludito, hermana Reina Romero, hermana Sonia Álvarez, hermana Vila Escobar, y saludos cordiales también para toda la audiencia por allá. Muchas gracias por acompañarnos siempre en nuestra programación, ya que son fieles oyentes al programa. Saludos, hermana, Dios te bendiga, dice. Bueno, saludos a mi hermano Lisandro Carreto, hasta allá en... hasta allá en Morrison, Tennessee. Saludos a mi hermano Lisandro Carreto, su amada esposa, hermana Ana Cortés, hasta allá en Tennessee. Gracias por estar con nosotros. Dios bendiga a los hermanos de Tennessee. Qué alegría saludar a los hermanos de Tennessee, especialmente allá por Morriston. Que Dios bendiga a hermano Lisandro junto a su esposa, hermana Ana Cortés. Muchas bendiciones hasta la distancia. También saludamos a los hermanos allá en Washington DC. Bendiciones hasta en San Luis, Missouri. Ahí está mi hermano Rudy Morales, hermano Santiago. Dios les bendiga grandemente. También pasamos ahí a saludar a los demás oyentes en diferentes lugares. Gracias por estar con nosotros. Quizás no se reportan, pero ahí están escuchando allá por Kennett, Luciana. Saludamos a los hermanos hasta allá en Kennett, Luciana, especialmente a nuestro hermano Selvin Godínez allá en Kennett, Luciana. Que Dios lo bendiga siempre, también a toda su amada familia. A toda la familia de Revelación Estéreo, los que nos están viendo, los que nos van a estar viendo más adelante. Gracias, querida familia. Gracias por visitar esta página oficial. Ya listo para escuchar la predicación, dice. Gracias, hermana Ana. Claro que sí, ya ha llegado el preciso momento de dejar lo que es el espacio para nuestro querido pastor, para que él se dirija a toda la audiencia que viernes a viernes nos acompañan con la sintonía. Viernes a viernes, pues están siempre al pendiente de este programa radial. Gracias por estar con nosotros. Ahora vamos a ceder el tiempo ahí a nuestro hermano pastor, director del programa, para que él pueda continuar con el resto de esta programación. Quizás nosotros vamos a volvernos más adelantito. Si alcanza el tiempo, usted que está ahí escuchando, ¿quieres ya dejar más saluditos ahí en los comentarios? Nosotros estaremos regresando ya después de la predicación de la palabra de Dios. Mientras tanto, gracias por su fiel sintonía. Ya en estos momentos cedemos el espacio a nuestro hermano pastor. Y claro que sí, lo vamos a recibir con su respectivo fondo del programa. Aquí vengo pronto, este es el fondo, este es el respectivo fondo del programa radial. Aquí vengo pronto.
1: Son las 13 horas, son las 13 horas.
2: Muy buenas tardes, fiel auditorio, en esta maravillosa tarde. Bueno, por acá estamos con ustedes, ya que estamos un poco afónico. Por motivo de que, bueno, estuvimos el día miércoles después de un fuerte calor allá por la zona costera y tuvimos que caminar porque el vehículo se quedó un poco algo retirado donde fuimos y estaba lloviendo muy fuerte. Bueno, para nosotros pues nos mojamos, pero para mí que no me iba a afectar, pero me afectó. Y venimos allá en Tierra Fría, pues allá estuvimos predicando también, anoche allá estuvimos también, y hoy primeramente Dios. Pero no con eso nos quejamos, no, amados hermanos. Siempre nos afecta un poco cuando bajamos en la costa y vamos por Tierra Fría. Estamos muy, como le dijera, muy acostumbrado por este clima templado por aquí en Aldea Las Barrancas. Bueno, estamos con ustedes con ese gozo, con esa alegría, ya que es una bendición. Bueno, por acá Dios bendiga a mi hermana Griselda Carreto, que nos está sintonizando en San Mateo, California. Un saludo para usted, hermano. Saluda a la hermana pastora, a la hermana Edilza, a la familia pastoral. Y al mismo tiempo, saludos al pastor Freddy Romero y a la familia pastoral, dice. Y saludando a su familia Carreto Bail, que Dios lo bendiga. Bendiciones, hermana Griselda, que Dios lo bendiga. Gracias por las palabras de ánimo en esta hermosa tarde. Bueno, por acá dice, ánimo hermano pastor, siga adelante en la obra del Señor, siempre predicando la palabra de Dios, aquí viendo en San Juan Ostuncalco, dice mi hermano pastor Isabel Morales. Bendiciones a mi hermano pastor Isabel Morales, pastor de la iglesia Misión Pentecostés Cristo Viene, allá en la zona 1 de San Juan Ostuncalco. Allá nos están escuchando, que Dios los bendiga. Bueno, en esta hermosa tarde, ya que estamos viendo como que está un poco nublado por acá, siempre pues aquí en Aldea Las Barrancas, siempre Dios derrama la lluvia. Donde muchos lugares, pues muchos lugares desean la lluvia y no lo hay. Pues siempre les he dicho, aquí siempre esperar la voluntad del Señor, sin enojarse cuando llueve y sin contentarse con el verano, porque es bonito, pero sabemos que el año está compuesto de dos tiempos, así lo tiene el Señor ordenado, verano y el invierno. Entonces ser muy agradecido con Dios. Así que en esta hermosa tarde, abre su Biblia y vamos juntamente conmigo en el Evangelio según San Lucas, en su capítulo 15 y su versículo 17. Capítulo 15 y su versículo 17, y lo leemos siempre en el nombre del Padre, Hijo, Espíritu Santo. Volviendo en sí dijo: ¿cuántos jornaleros en la casa de mi padre tiene abundancia de pan y yo aquí perezco de hambre? Me levantaré, iré a mi padre y le diré: Padre, he pecado contra el cielo y contra ti. Ya no soy digno ser llamado tu hijo. Hazme como uno de tus jornaleros. Levantándose vino a su padre, y aun cuando estaba lejos, lo vio su padre, y fue conmovido a misericordia, y corrió y se echó sobre su cuello y le besó. Y el hijo le dijo: Padre, he pecado contra el cielo y contra ti. Ya no soy digno ser llamado tu hijo. Pero el padre dijo a sus siervos: sacad el mejor vestido, vestidle, poned un anillo en su mano, calzados sus pies, y traed el becerro gordo y matadlo, y comamos y hagamos fiesta, porque este mi hijo era muerto y ha revivido, se había perdido y es hallado. Y comenzaron a regocijarse. Y su hijo mayor estaba en el campo, y cuando vino y llegó cerca de la casa, oyó la música y la danza. En esta maravillosa mañana, o en esta tarde, perdón, amados hermanos, voy a predicar bajo el tema aflicción por el pecado. Aflicción por el pecado. Hermanos amados, ustedes que me están escuchando en esta tarde, que Dios les bendiga. Solamente quiero recomendarle este consejo. Quizá usted se ha alejado de la gracia del Señor. Quizá usted ha dicho que para que vuelves ya no puedes. Aún has pensado de que los cristianos que están de pie en el Evangelio también ellos no van a lograr, porque así trabaja en tu mente. Pero una cosa te quiero decir, varón, tú que estás alejado de la gracia de Dios, estuviste participando, fuiste diácono de la iglesia, fuiste anciano, aún fuiste pastor, fuiste de la junta directiva de la sociedad de jóvenes, y ahora, cuando vino el enemigo, te puso una carga pesada y no pudiste soportar, y ahora te alejaste. Y ahora piensas que ya no puedes. Pero hay un texto que te viene a fortalecer a ti en esta hermosa tarde, donde dice la palabra del Señor. El apóstol Pablo decía: derribados, pero no destruidos. Qué linda es la palabra del Señor. Derribados, pero no destruidos. Tú que todavía estás con vida, tú que todavía estás tu cuerpo completo, ven a los pies de Jesucristo. Vuelve una vez más. Te hago la invitación en esta tarde. No lo dejes, que no puedes. Aquí esta parábola de la enseñanza de nuestro Señor Jesucristo

es costoso, amados hermanos. Para rescatar un alma hoy en día es costoso, no es fácil. Porque la gente hoy en día es más fácil que se van afuera para que vengan a los pies de Jesucristo. Siempre he dicho, el propósito de las actividades es para predicar el evangelio, para rescatar las almas, amados hermanos. Pues me gozo, hermanos amados, me gozo porque siempre el Señor, siempre hemos visto la gloria de Dios entre semana, en fin de semana, llega otra semana alcanzando almas para Cristo, alcanzando almas para Cristo. Nos gozamos porque es un privilegio de parte de Dios. ¿Sabe por qué, amados hermanos? Anoche yo me gocé la verdad, anoche, porque llegaron 9 almas a los pies de Jesucristo, aceptando y reconciliando con Dios. 9. Antenoche llegó una mujer aceptando a Cristo. De tal manera de que llevamos ya 10 almas en esa actividad. Y no sé cuándo nos va a poner el Señor en las manos hoy. Por eso a veces el enemigo se enoja conmigo. En una oportunidad me decía ese demonio, me cae mal, me decía, porque usted me está arrebatando las almas en mis manos. Porque no son tuyos, le dije. Nosotros somos de Jesucristo. Aquí dice la palabra del Señor. Esta parábola de estos dos hijos. Uno se quedó en casa, otro malgastó su dinero yendo lejos de su familia. Cuando este joven reaccionó, amados hermanos, que ya no tenía nada. Es que cuando hay dinero, amados hermanos, ¿quién no va a mover? Cuando hay dinero. Pero cuando no hay dinero, amados hermanos, amados, es triste. Este joven, amados hermanos, se fue lejos. Cuando se alejó de su padre, sí llevaba dinero, porque lo había bendecido Dios a su padre. Entonces su padre le dio dinero, le dio posesión, y él hizo negocio y negoció con su herencia y miró que llevaba mucho dinero y viajó en otro lugar. Estando, amados hermanos, lejos, dice que este joven empezó a malgastar su dinero en el pecado, en los bailes, en las cantinas, porque tenía. Pero después de que quedarse sin nada, ahora se acordó de su padre. Que sí, él tenía padre. Esta palabra del Señor me impacta mucho, amados hermanos amados. ¿Por qué? Porque nuestro Padre ha sido fiel con nosotros. Recuerdo, amados hermanos, cuando yo no era cristiano, me hablaban del evangelio y yo no hacía caso. Me hablaban del evangelio y que para mí era difícil de aceptar a Cristo.

Peor a veces cuando uno tiene un poco de dinero, con eso se basta, ¿no, amados hermanos amados? El dinero no te trae la felicidad. El que te trae la felicidad es aceptar a Cristo, porque es un tesoro muy fino, especial, amado hermano, amigo, joven, hermano, hermana. Quizá te has alejado de la presencia de Dios, ya no quieres regresar, por X razón, problema hubo, y con ese te fuiste, y ahora ya no quieres regresar. Es que Satanás sabía que con ese problema iba a surgir, con eso te ibas a quedar de una vez, usó ese problema para que te fueras. Pero una cosa te quiere decir, no tomes en cuenta ese problema, regrese una vez más. Él te está esperando, Él te está esperando. Él no te dice que ya no vengas, te está esperando. ¿Qué día vas a llegar? Porque aquí dice, volviendo en sí dijo, ¿cuántos jornaleros en la casa de mi padre tiene abundancia de pan y yo aquí perezco de hambre? Hermanos amados, joven, tú que me estás escuchando, quizá te alejaste de Dios. Cuando le estabas sirviendo a Dios, pues estabas bien con tu esposa. Pero cuando te alejaste, empezaron los problemas. Ya no hayas qué hacer ahora. Aún has pensado quitarte la vida, porque también el enemigo te dice, quítate la vida, ahí está la solución. Como decía un finado varón, yo tenía problemas, tenía deudas, decía él, y ya no podía salir de las deudas. Estaba yo desayunando, decía él, pues en el trabajo, cuando alguien me dijo, tenés tu problema es grande, pero hay solución para eso, me dijo. ¿Sabe qué? La solución en 5 minutos, tu problema se termina, me dijo. Y yo desayunando y me detuve, dijo él. Le puse mucha atención. ¿Será cierto que en 5 minutos termina mi problema? Le dije, y yo escuchaba que me decía, sí, en 5 minutos termina tu problema. Si quieres, vamos ahorita, me dijo. Y vengo, tenía tu hijo, estaba desayunando, empecé a envolver mis tortillas, mi servilleta, y le puse mi mochila y mi cafecito, y cargué mi morral y mi lazo, y llevé mi cuta, y me fui. Pero me llevó directamente, decía él, y ese es un testimonio. Si usted no le toma en cuenta todo esto, me fui. Llegué a la orilla de la montaña, bájese aquí, me dijo, me fui yo, dijo. Cuando yo llegué en un peñasco grande, decía él, llegaba hasta el río Naranjo, no sé cuántas cuerdas de largo, me dijo. Entonces tu problema queda aquí, termina, me dijo. Cuando me iba a tirar en ese peñasco, yo sentí una mano que vino en mi pecho. ¿Qué estás haciendo aquí?, me dijo, y me tiró para atrás. Y sentí un calor que cayó sobre mí. Empecé a llorar. Le dije, Señor mío, tú estás conmigo, le dije. Vamos, me dijo. Y me levanté otra vez, me vine otra vez.
Cuando yo salí de la montaña al cafetal, empecé a derramar mis lágrimas. ¿Dónde estuvieron ahorita? Le dije, mi familia no sabía. Y ahí, ¿quién me va a buscar hasta ese lugar? Decía él. Pero solo Cristo me rescató en las manos del enemigo, dijo. El diablo, que Dios lo reprenda en esta tarde, ha arrastrado muchas almas al infierno. Los ha llevado. Pero una cosa te quiero decir, varón, tú que me estás escuchando, quizá tú tienes problema en tu matrimonio porque solo ingiriendo licor estás, quizá la mujer ya se quiere ir, quizá tu hijo ya no te respeta por ser borracho, hay problema, tu familia te aprecian, te dan consejo, pero para usted esos malos consejos son malos tratos. No, ese no es así, son consejos sanos, porque yo viví en carne propia. A veces cuando me dicen, Ismael, ¿por qué estás gastando tu dinero? ¿Por qué no? ¿Por qué estás perdiendo tus días? ¿Por qué no vas a trabajar en la finca? ¿Y por qué? Mire tu esposa luchando, mire tus hijas, mire tu hijo, ¿qué les vas a dar de comer? Por favor, Ismael, reacciona, me decían. Oh, yo salía, yo decía, mi madre me maltrató, mi madre me está maltratando, me está despreciando. Cuando yo llego con otro, no tengas pena, teniendo octavo, me dice, contento me pongo yo entonces, para mí que mi madre viniera, mi hijo teniendo octavo, ese sí es un buen consejo. No, amados hermanos, el consejo me daba mi finada madre es para que yo saliera en ese lodo cenagoso. Y muchos, para entender esto, nos cuesta, amado hermano. Amigo, tú que me estás escuchando en esta tarde, joven, tú que estás allá en los Estados Unidos, cuando te comunicas con tu padre, si tu padre es cristiano, te dice, mijo, ¿por qué no estás asistiendo a la iglesia? ¿Por qué no aceptas a Cristo? ¿Por qué no reconcilias con Dios aquí, mijo? Y luego dice, bueno, es así, papá, ahí te llamo. Cuelgues el teléfono y lo dejas a tu padre siempre con un propósito en su corazón. Cuando llamas a tu madre, sí, mijito lindo, ¿cómo estás, mi amor? ¿Cómo estás? Dice tu madre con palabras suaves. Entonces, pero tu madre tiene temor decirte que vayas a la casa de oración, porque si no, ya no vas a mandar dinero. Entonces es el dueño, porque con el dueño del dinero, amados hermanos, tu madre tiene temor de decirte, vaya con el dueño del dinero, vaya con el dueño de la bendición. Tu madre nomás lo soporta, como quien dice, es muy alcahuete tu madre que tu padre. Entonces, eso es lo que pasa hoy en día. Muchos padres han sido despreciados por sus hijos, por los buenos consejos. Amado hermano, tú joven que estás allá, tienes años de estar allá en los Estados Unidos, y has malgastado tu dinero, no has tenido nada, no estás pensando de que comprar una cuerda de terreno, no estás pensando de que construir una casa para que el día que tú vengas tengas un alojamiento donde estar. Todo se te ha olvidado. Estando en Estados Unidos, te ha parecido como que allá naciste, como que fueras americano. No, estás recomendado nada más. En un momento a otro, si llega la ley terrenal, te capturan y te mandan aquí, en nuestro país de Guatemala. ¿Y qué vas a hacer cuando llegues aquí en Guatemala? Por no obedecer el consejo de Dios, por no obedecer el consejo de tu padre y tu madre, estás mal. Pero si reaccionas en esta tarde, escucharas que lo que dice la palabra del Señor en este versículo 17, volviendo en sí dijo, ¿cuántos jornaleros en la casa de mi padre tiene abundancia de pan y yo aquí perezco de hambre? Me levantaré, iré a mi padre, le di, padre, he pecado contra el cielo, contra ti,
Ya no soy digno ser llamado tu hijo. Hazme como a uno de tus jornaleros. La reflexión, el arrepentimiento, el confesión de pecado. Si usted, varón, reacciona, si usted dice, estoy mal, me arrepiento alejarme de Dios. Yo estuve en la casa oración, yo fui integrante del grupo musical, yo fui presidente de jóvenes, yo fui secretario de la juventud, yo fui integrante del cuerpo oficial. Ahora me encuentro triste, desesperado, pero me arrepiento de hacer todo esto. Regresé yo, tengo que regresar, tengo que llegar a los pies del Señor. Quiere decir que estás arrepintiendo de todo lo que estás hecho, estás confesando tu pecado, que sí, estás reconociendo que tú has sido un pecador. Vuelve, Cristo te está esperando. Este joven dice, me levantaré, iré a mi padre y le diré, Padre, he pecado contra el cielo, contra ti. Ya no soy digno ser llamado tu hijo. Hazme como uno de tus jornaleros. Pero el amor de Dios es incomparable. Ahora dice, y me levantaré. Y levantándose, dice, vino a su padre. Cuando aún estabas lejos, dice, lo vio su padre y fue movido a misericordia y corrió y se echó sobre su cuello y le besó. El amor de Dios. El amor de Dios con la humanidad. Tanto es, amado hermano caído, ven a los pies de Jesucristo. Ven, si has cometido errores grandes, Él está atento para perdonarte. Y cuando perdona tus pecados, jamás te va a recalcar lo que has hecho. Te está esperando. Yo sé que muchos jóvenes están escuchando. Yo sé que muchas señoritas están escuchando. A veces para reconocer nuestros pecados somos duros para reconocer, pero para practicar ese no nos cuesta. Ahora dice, levantándose vino a su padre y cuando aún estaba lejos vio a su padre y fue conmovido a misericordia y corrió y se echó sobre su cuello y le besó. Amados hermanos, el amor de Dios es grande, pero si tú reconcilias con Dios, si tú reconcilias con Dios, te estás separando de tu pecado. Entonces, en esta hermosa tarde, ¿cuándo? Es el amor de Dios tan grande para con la humanidad. Ahora dice, el hijo le dijo, Padre, he pecado contra el cielo y contra ti. Ya no soy digno llamado tu hijo. Pero el padre dijo a sus siervos, sacad el mejor vestido, vestidle. ¿Qué quiere decir esto, amado hermano y hermana? El pecado, la desnudez es vergüenza. Es vergüenza. Quizá ustedes han visto algún joven tirado en la cuneta, mostrando su vergüenza a la gente, y no hay quien por él
¿Por qué? Porque se alejó. Pero llegar a su padre, a levantarlo, así hablando terrenalmente, ese padre puede derramar su lágrima, ver su hijo desnudo. Pero papá Dios dice, amado hermano, pero el padre dijo a sus siervos: sacad el mejor vestido, vestidle y poned un anillo en su mano y calzado los pies. El manto de justicia de Dios, el cubrimiento de Dios para sus hijos, para reprender toda suciedad, para reprender toda la inmundicia, viene el manto de justicia, cubre el hombre, amado hermano, y también calzado los pies. Estaba descalzo, estaba ya deteriorado, ahora sí, con su vestido, con el manto de justicia y calzado los pies, es un privilegio grande, amado hermano. Ahora dice, amado hermano, y el hijo le dijo: padre, he pecado contra el cielo y contra ti, ya no soy digno ser llamado tu hijo. Pero el padre dijo a su siervo: sacad el mejor vestido, vestidle, poned un anillo en su mano y calzado sus pies. Y traed el becerro gordo, matadlo, comámoslo, hagamos fiesta, porque este mi hijo muerto era y ha revivido, se había perdido y es hallado. Y comenzaron a regocijarse, dice la palabra del Señor. Así que, amado hermano y hermana, tú que estás alejado de la presencia de Dios, Dios te llama, Dios te habla, Dios te está esperando en esta tarde para que tú te arrepientes. Tú, joven que me estás escuchando allá en los Estados Unidos, quizá te has hundido a los vicios, te han aconsejado que para ti todos los consejos que te han dicho como que no valen nada, pero una cosa te quiero decir: haga, escucha el consejo de los consejos de la palabra del Señor, porque todo aquel que oye el consejo llega a ser grande. Así que en esta hermosa tarde, que Dios les bendiga, hermanos amados, joven, tú que me estás escuchando, quizá tú has dicho que ya no hay solución para tu vida. Solución hay, solución hay. Donde no hay solución, estando ya cruzado las manos en el pecho, si no hay solución. Pero si quieres reconciliar con Dios, me puedes llamar en esta tarde. En transcurso los minutos que voy a estar acá, yo estaré orando por su vida. Yo estaré orando por su vida. Si tú quieres reconciliar con Dios, quieres salirte de donde tú estás en esta hermosa tarde, llámame, yo aquí estaré orando por su vida. Así que bendiciones, amados hermanos y hermanas también. Que Dios les bendiga. Para mí es un privilegio de predicar el Evangelio de Cristo, darle consejo a la juventud. Siempre el propósito de mi corazón es para que el joven, para que la señorita, vuelva a los pies de Jesucristo. Porque lamentablemente muchos están sufriendo por no obedecer a Dios. Así que Dios les bendiga en esta maravillosa tarde. Vamos a escuchar un precioso tema en esta maravillosa hora. Vamos a escuchar este tema. Hay un tema muy precioso con Edgar Godínez. El tema que dice: cuando dejo esta tierra, entonces iré al cielo, dice el canto.
Así que, joven, le animo, le invito en esta tarde para que te hagas cuenta con Dios. Así que Dios les bendiga. Vamos a escuchar este precioso tema con Edgar Godínez. Cuando deje esta tierra, dice el tema. Bendiciones a todos. Gracias por su sintonía.

0: Bueno, así de esta manera agradecemos a la fina sintonía de los que nos están dejando también ahí en los comentarios, algún saludito. Por acá dice este saludo. Hola, buenas tardes, mando saludos al pastor Ismael. Aquí lo escuchamos en el Tojuavi, atentamente, Yulisa, bendiciones, buena prédica, ánimo, hermano pastor, dice. Gracias, hermana Yulisa, Dios te bendiga grandemente, saluditos especiales también para su apreciable familia. Milady Molina, buena prédica, es de mucha bendición, amén, dice. Clary Romero, amén, amén, dice por acá. Buenas tardes, hermano pastor, le animo de seguir adelante con su programa, es de mucha bendición. Ánimo a seguir adelante, la prédica fue de mucha bendición, pido oración por mi vida, por mi esposo Selvin Escobar, aquí en Caserío Tojuávil. Atentamente, Marlene Hernández, bendiciones, hermano pastor, que Dios te bendiga, hermana Edilsa, dice. Bueno, saludamos a hermana Marlene Hernández, allá en Caserío Tojuávil, pidiendo oración por la vida de su esposo Selvin Escobar. Muchas gracias a toda la audiencia por la fiel sintonía en esta maravillosa tarde. También a los que han dejado su concepto a la predicación de la palabra de Dios. Que el Señor me los bendiga grandemente. Gracias por la sintonía a cada uno de todos ustedes. De esta manera vamos a... Dios bendiga también nuestro hermano Alfredo Pérez, bendiciones, hermano pastor, dice, muchas gracias, que Dios los bendiga grandemente. Dice Brandy Chávez, allá en Caserío Chiquirines, hermano, ora por mí, dice, estoy viendo desde Chiquirines, gracias hermano Brandy Chávez, pide oración por su vida, escuchando allá... allá por Chiquirines. Bendiciones para ustedes en esta maravillosa y hermosa hora de la tarde. Ya en estos momentos pues viene la parte final con nuestro hermano Pastor Ismael, ya que nos queda 15 minutos para concluir el espacio en esta maravillosa tarde.
1: Que Dios nos los bendiga. Bendiciones a la fiel audiencia que están escuchando en esta hermosa tarde. Bueno, Dios bendiga a mi hermana Andrea Ventura, que nos está sintonizando allá en San Rafael, Huatmil. Yo no pierdo ninguno de sus programas, hermano, dice. Le animo que sigas adelante aquí escuchando su programa. Dice, gracias, hermano Andrea. Que Dios nos lo bendiga. Saludos a su apreciable familia allá en San Rafael, Huatmil. Bueno, por acá tengo este mensaje de texto. Buenas tardes, siervo de Dios. Qué precioso la palabra de Dios que predicaste, siervo. Ánimo, dice, que Dios te dé fuerza para seguir predicando. Pido oración por mi vida. Atentamente, Carmelina Cortés. Feliz tarde, siervo de Dios. Gracias, hermana Carmelina. Que Dios te bendiga. Nos está sintonizando allá en los marroquines de Aldea El Tizate. Que Dios os le bendiga. Allá nos están escuchando en esta hermosa tarde. Saludos también a mi hermano Alejo Cortés, a su hijo Mario Cortés, Antonio Cortés, que Dios os le bendiga. Bendiciones, gracias por su sintonía en esta hermosa tarde. Bueno, saludos a mi hermano Francisco Carreto, allá en el caserío Tojuávil. Qué bendición, hermanos, qué bendición, pues. Saludo a las hermanas de la iglesia Monte Calvario del caserío Tojuávil. Gracias, hermanas, gracias por sus atenciones, ¿verdad? Y por el aprecio a nuestro ministerio, que Dios les bendiga. Bueno, ya que estuvimos aproximadamente unos 10 años aquí atrás, también en la campaña de la Sociedad de Jóvenes. Cuando hice la invitación para la juventud, si quisiera alguien aceptar a Cristo, bueno, empecé a contar, habían 24 jóvenes se habían pasado en el altar y pasaron más y total que me confundí. No sé cuántos llegaron en esa actividad. Pues nos gozamos, amados hermanos, nos gozamos. Estuve en otra actividad en la iglesia Betania Cuatro Camino. También fue por la sociedad de jóvenes. Amados hermanos, una noche eran tres predicadores y me tocó una noche. La primera noche el pastor general de la misión, la segunda noche me tocó, la tercera noche le tocó a otro varón. Bueno, yo dije que la verdad, como papá le dije al Señor, que me pusieron en medio de dos hombres preparados y yo apenas puedo leer un poco la Biblia, le dije, papá. Pero gracias a Dios, cuando hice la invitación a la juventud, 19 jóvenes de un solo momento. El finado pastor me felicitó y me dijo, gracias, siervo de Dios. Eso es lo que yo quería, decía él. Bueno, así pasa, amados hermanos. Pues anoche llegaron 9 almas para Cristo, aceptando y reconciliando con Dios. Antenoche hubo un alma. Pero así estamos, amados hermanos. Dios bendiga el caserío Tojuave y a mi hermano pastor Rubén Carreto. Siempre, siempre nos aprecian al llegar en ese caserío. Que Dios los bendiga. Entonces, amados hermanos, bendiciones a todos, que Dios los bendiga. Aquí nos han sugerido temas, pero lamentablemente que el tiempo se me fue y ya los minutos se me fue, amados hermanos. Pero primeramente Dios, estaré con ustedes el día martes. El día martes estaré con ustedes cuando sean a las 10 de la mañana con el programa radial La Voz del Espíritu Santo. Bendiciones a todos, que Dios los bendiga. Bueno, saludos cordiales a cada uno de nuestros hermanos que nos están escuchando en diferentes lugares. Gracias por su sintonía.

Bueno, así que amados hermanos, bendiciones. Entonces, bueno, Dios bendiga a mi hermana Erlinda Vicente del caserío de Santa Eulalia. Allá nos está sintonizando. Gracias, hermana Erlinda, por su concepto a la prédica, que fue de mucha bendición, dice. Le animo que siga adelante predicando la palabra del Señor, dice. Gracias. Bueno, también pido oración por su nietecita Sofía, que radica allá en Quetzaltenango, a su hija, con también a su nietecito Danielito. Bueno, de Concepción Tutuapa, San Marcos, se recibe la comunicación de mi hermana Elvira Aguilar. Aquí le estamos escuchando, hermano pastor, qué bonita prédica, dice. Le animo que siga adelante predicando la palabra del Señor. Aquí le estuvimos escuchando. Sigue adelante en los caminos de papá Dios. Gracias, hermana. Que Dios me los bendiga. Bendiciones. Entonces, vamos a entrar en la oración. Quizá usted tuvo el temor de llamar, o quizá usted dijo, voy a reconciliar, pero el hermano va a mencionar mi nombre en la radio y yo no quiero que la gente escuche, dirá usted. Pero si te quieres reconciliar con Dios en esta tarde, solamente doble su rodilla y confiesa a papá Dios. Reconcíliate con Dios. Dios es lindo, Dios es poderoso, que para Él no hay nada imposible. Vamos a orar en esta tarde. Bendiciones, amados hermanos y hermanas. Padre nuestro, que estás en los cielos y en todo lugar, te doy gracias, Señor. Te doy gracias, Padre. Gracias, oh Dios todopoderoso, por permitirme, Señor, este privilegio de estar un momento en estas cabinas de radio, Señor, para llevar el mensaje de tu palabra, Dios mío, para escuchar los cantos, las alabanzas, para la honra, la gloria a tu nombre, Señor. Como también, Señor, para interceder por diversas necesidades, Padre, gracias. Porque hasta aquí, Señor, me has ayudado. Hasta aquí, Padre, me has bendecido, papá. Te suplico, Señor, por la vida de Danielito Tunay, Señor, allá en el caserío de Santa Eulalia, Padre, por su ojito, papá. Oh Dios mío, Dios eterno, Señor del cielo, que ese colirio que venga del cielo se ha echado en el ojo de Daniel en este momento, y ese ojito tierno se ha curado en este momento, en el nombre poderoso de Jesús. Bendito Dios del cielo, te suplico, Señor, por la vida de Danielito en esta maravillosa hora. Padre, oh Dios amado, oh Dios eterno, te suplico, Padre, por la vida de mi hermana María Sales, allá en Cantón Río Negro, Señor. Encomiendo a esa mujer en tus manos, Padre. Ayúdalo, Dios mío. Ayúdalo, Señor. Dele entendimiento, dele sabiduría, Padre. Señor amado, Dios eterno, tú eres el Dios grande, tú eres el Dios, el Todopoderoso. En el nombre de Jesús, bendito Dios del cielo, te suplico, Padre, por la vida de mi hermana Maribel Cortés, allá en aldea El Tizate de San Juan Ostuncalco. Clamo, Señor, clamo, Padre, por la vida de Maribel Cortés. Encomiendo en tu mano, Jehová Dios, encomiendo en tu mano, Padre, la vida, Señor, la vida de mi hermana Maribel, su familia, Padre, encomiendo en tus manos, Señor. Te suplico, Padre, por la vida de mi hermana Griselda Carreto, Señor. Clamo por esa vida, Dios mío. Encomiendo esa vida en tus manos, la vida de su esposo, Señor, la vida de su niño, Dios mío. Encomiendo tus manos, Padre, encomiendo tus manos, Señor. Te suplico, Padre, por la vida de mi hermana Betty Molina, Señor, allá en Cajolá, chiquito, papá. Clamo por esa vida, pongo tus manos, Señor, pongo tus manos, Padre, pongo tus manos, Dios mío, en esta maravillosa tarde, Señor. Te suplico, Padre, por la vida de mi hermana Andrea Ventura, allá en San Rafael, Huatvil, Padre. Clamo, Señor, por esa vida, Padre.
Encomiendo tus manos la vida a mi hermana Andrea Ventura, Señor. Cuídalo, Padre, guárdelo, Dios mío. Encomiendo tus manos, Señor amado. Encomiendo tus manos, Padre. Encomiendo tus manos, Señor amado. Te suplico, Padre, por la vida de mi hermana Marlene Hernández, Señor. Por la vida de su esposo Selvin Escobar. Encomiendo tus manos la vida de Selvin. Cuídalo y guárdelo, Padre. Encomiendo tus manos, Señor. Encomiendo tus manos, Dios mío. Te suplico, Padre, por la vida de mi hermano Frandy Chávez, allá en Aldea Chiquirines, del municipio La Blanca, Padre. Clamo por esa vida, Señor. Encomiendo tus manos, Dios mío. Señor amado, la vida de mi hermano Edgar Rivera, allá en Aldea Los Encuentros, Coatepeque, Señor. Clamo, Dios mío, por la vida de mi hermano Edgar, la vida de su esposa, la vida de sus hijos, Señor. Encomiendo tus manos, papá. Encomiendo tus manos, Señor. Suplico, Padre, por la vida de mi hermana Carmelina Cortés, Padre. Encomiendo tu mano, Señor Jesús. Encomiendo tus manos, Padre. Encomiendo tus manos, Señor amado. En el nombre de Jesús de Nazaret. Padre, te suplico, Dios mío, por la vida de mi hermana Erlinda Vicente, Señor. Encomiendo tus manos la vida de mi hermana Erlinda Vicente. La vida de su nietecita Sofía, Señor. Encomiendo esa niña en tus manos, Padre. Que esa fiebre, Padre, que esa fiebre, Dios mío, que ataca a esa niña, en tu nombre echamos afuera. La vida de su hija Idalia Tunay, Señor, clamo por esa vida, pongo tus manos, Padre. Tú eres el único, tú eres el poderoso, Señor amado, oh Dios eterno. Te suplico, Señor, te suplico, Padre, por la vida de mi hermana Elvira Aguilar, allá en Concepción Tutuapa, Señor. La vida de mi hermano Ermitaño Temaj, la vida de su familia. Encomiendo tus manos, Señor. Encomiendo tus manos, papá. Te suplico, Señor, por la vida de mi hermana Ana Vázquez, allá en el estado de Virginia. La vida de mi hermano Edgar Pérez en San Rafael, California. La vida de mi hermana Miriam Romero en San Mateo, California. Oh, Señor amado, gracias, Señor, gracias, papá. Si así es tu voluntad, Padre, volver el día martes, si tú me prestes la vida por hoy. Gracias, Padre. Gracias, Hijo. Gracias, Espíritu Santo de Dios. Amén.

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0: Sucedió hace poco con uno de esos médicos que se niegan a aceptar la religión y, por lógica, la presencia de un ser supremo. Ya saben, el problema de siempre: la ciencia y lo divino. Esa mañana, aquel afamado cirujano platicaba con un niño al que iba a operar del corazón.
1: Mañana te operaré, hijo. Voy a abrir tu corazoncito para curarlo,
0: dijo el médico, mirando con seguridad y confianza a aquel niño.
2: ¿Y encontrará usted a Jesús ahí, doctor?, preguntó el pequeño.
0: La pregunta del niño sorprendió mucho a aquel cirujano, que fingió no escuchar la interrogante.
1: Mira, voy a cortar una pared de tu corazón para ver el daño completo.
0: El niño insistió.
2: Pero cuando abra mi corazón, ¿va a encontrar a Jesús ahí, doctor?
0: Los padres del niño se miraron y el doctor prosiguió.
1: Mira, cuando haya visto todo el daño que tiene tu corazoncito, planearemos lo que sigue.
0: El niño no se dio por vencido.
2: Pero, ¿va a encontrar a Jesús en mi corazón, doctor? He leído la Biblia y dice que Jesús vive en nuestros corazones. Usted tiene que encontrarlo ahí, doctor.
1: El cirujano no se dio por vencido y dijo: ¿Sabes lo que voy a encontrar ahí, niño? Un músculo dañado, baja respuesta en glóbulos rojos, debilidad en las paredes y vasos, y después me daré cuenta si te puedo ayudar o no.
0: Pero el niño tampoco se dio por vencido.
2: Insisto, doctor, ¿encontrará a Jesús ahí también? Ese es su hogar, él vive ahí, está siempre conmigo.
0: El cirujano no toleró más los comentarios de aquel niño y salió del cuarto. Enseguida se encerró en su oficina y procedió a grabar sus comentarios sobre el estudio que había hecho previamente. Aorta dañada, vena pulmonar deteriorada, degeneración muscular cardíaca masiva, sin probabilidades de trasplante, difícilmente curable. Terapia, analgésicos, reposo absoluto, pronóstico: muerte dentro del primer año. Al llegar a este punto, detuvo la grabadora. En tono de reclamo y elevando la vista al techo de su consultorio, expresó:
1: ¿Tienes algo más que decir? ¿Por qué le hiciste eso a él? Es un niño aún. Tú lo pusiste en este dolor y lo has sentenciado a una muerte temprana. Apenas comienza a vivir. ¿Por qué le haces esto?
0: De pronto, escuchó una voz en lo más profundo de su alma. El niño, mi oveja, ya no pertenecerá a tu rebaño, porque él es mío y estará conmigo toda la eternidad. Aquí, en el cielo, no tendrá ningún dolor. Será confortado de una manera inimaginable para ti o para cualquiera. Sus padres se unirán un día a él y van a conocer la paz y la armonía unidos. En ese instante, el cirujano comenzó a temblar y a llorar. Sentía más rencor. No entendía las razones. Por eso replicó a esa voz:
1: Tú creaste a ese niño y también su corazón. ¿Para qué? ¿Para que muera dentro de unos meses?
0: El Señor le respondió: Es tiempo de que regrese a su rebaño. Su misión en la tierra ya la cumplió. Verás, hace años envié a una oveja mía que tenía muchas habilidades y soñaba con ser doctor. Él soñaba
1: con ayudar a sus demás hermanos. Pero con tanta ciencia, se olvidó de su creador. Así que envía otra oveja a este niño enfermo, no para perderlo, sino para que regresara a mí y rescatara a la oveja perdida entre tanta ciencia hace mucho tiempo. El cirujano lloró y lloró inconsolablemente. Días después, luego de practicar la cirugía, el doctor se sentó a un lado de la cama del niño mientras los padres lo miraban amorosamente. Aquel niño despertó, sonrió al doctor y le dijo muy amorosamente: "Doctor, abrió mi corazón". "Sí, hijo mío, sí lo abrí". ¿Qué encontró ahí, doctor? "Tenías razón, hijo mío. Tenías razón. Ahí encontré a Jesús". El Creador, al enviarnos a este mundo, nos da la libertad de que nos equivoquemos en cuanto a su divinidad. Nuestra fe debe ser muy firme para recordar que Él es el eje de nuestras vidas. No perdamos la brújula. Vivamos en armonía, sembrando y cosechando los valores que harán de nosotros esos seres dignos del amor de Dios.

0: 14 horas, 38 minutos.
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0: River, yo no puedo ir.
1: Sí que podés venir, vamos, ¿cómo no vas a poder venir?
0: No puedo, no tengo plata.
1: No se necesita plata, vos también.
0: ¡Uy,
1: vamos!
0: qué bueno, vamos!
2: Último aviso, se va el tren de la salvación.
1: Pero yo no tengo boleto.
0: ¿Cómo, Juancito? ¿No aceptaste a Jesús en tu corazón?
1: Sí.

0: ¡Soldado Dipper!
1: ¡Presente, mi capitán!
0: ¡Usted! ¡Anda a caballo!
1: ¡No, mi capitán!
0: ¿Anda en avión?
1: ¡No, mi capitán!
0: ¿Está en la infantería?
1: ¡No, mi capitán!
0: Entonces, ¿de qué soldado me habla, Dipper?
1: ¡Soy un soldado de Jesús!
0: ¡Muy bien, entonces!

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0: 15 horas, 21 minutos.
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0: abordemos el tema entonces en esta noche. Escapa por tu vida. Ya no mires a nadie más, escapa por tu vida. Padre, háblanos en el nombre dulce de tu Hijo. Solo así podremos entender. Amén. O el mensaje final. Jesús lo dice. Como los días de aquel hombre que estaba en Sodoma y Gomorra, se le dijo, escapa por tu vida. A veces en la guerra no se puede luchar para que otro viva, pero usted tiene que pelear. Pelea o te mueres. Pelea o te mueres. Presentemos tres enemigos con los cuales hay que pelear: la carne. Y no diga amén, que aquel que no gobierna su carne lo ha derrotado ya. Aunque esté en la iglesia, estás muerto en delito y en pecado ya. Ya. Ya. Sí. El segundo enemigo es el diablo. Satanás es un espíritu. Satanás se mueve en la esfera espiritual, en conocimientos, sea que lo sabe o lo ignora. Satanás le encanta a la gente ignorante, porque Proverbios 1:32 dice, el desvío de los ignorantes los matará. La persona que no conoce, su enemigo, muere. Y el tercer enemigo, hablamos del diablo y la carne, es el mundo el tercero. Bien, Padre, háblanos con verdad y justicia. Padre, háblanos. Pelea o te mueres. Ahora, si vas a pelear entre dos enemigos, uno tiene que morir y otro tiene que quedar vivo. Cualquier cristiana o cristiano que esté aquí esta noche, si todavía, en esta noche todavía, no ha vencido los apetitos de la carne, esa cristiana, ese cristiano está perdido dentro de la iglesia. Ya está perdido. Ya está. Sí. Ya está perdido. Este libro sagrado dice que los que son de Cristo crucificaron la carne. Estamos hablando de un enemigo, la carne. ¿Cómo es posible que hay creyentes noveleros y peliculeros y deportistas todavía? Si aplaudes, mayor hipócrita eres si lo practicas. Mayor hipócrita eres, porque aquí no hemos venido a un circo, como diciendo, me voy a unir a los aplausos para que no vean que yo soy. Tu conciencia sabe si eres peliculera. Peliculero y novelero. La carne te ha vencido. Estás muerto espiritual. Porque los que son de Cristo, Gálatas 5:24, ya mataron la carne con sus pasiones y deseos. Deseo de quién es ver la película. Deseo de quién es ver la novela. Deseo de quién es ir a ver las ferias. Y a esos payasos narcos que andan ahí en caballo. ¿Deseo de quién es eso? Cualquier demonio que esté aquí, si no has crucificado la carne, vete mejor a la católica, que aquellos ya están malditos ya. Oh, Dios. Este libro dice que los que son de la carne piensan en la carne. Lo dice Romanos. La escritura habla claramente. Vaya conmigo. Abra su Biblia. Capítulo 8, verso 5. ¿Qué le dice la Biblia a un caballero? Que lo lea fuerte ahí. Rápido, no tome mucho tiempo. 8, verso 5.
1: Porque los que son de la carne piensan en las cosas de la carne, pero los que son del Espíritu en las cosas del Espíritu.
0: Ahí lo detenemos. Entonces, si la guerra es pelea o te mueres, en esta noche hay una mortandad religiosa aquí. Se siente el tufo a diablo, se siente el tufo a muertos, se siente el tufo a perdidos, se siente el tufo a gente apestosa al diablo. Todo creyente que es novelero apestas al demonio. Todo creyente que es peliculero apestas a Lucifer, al demonio mismo, al mismo diablo. Te reprendo en el nombre de Jesús. Te reprendo en el nombre de Jesús. Estás haciéndole contrapeso a la iglesia del Señor. Sacúdete y te pierdes. No eres de Dios. Si a tiempo hubiéramos dejado de estar diciendo que no vistan así, que no hagan eso, porque todo el tiempo atollados en el mismo charco, creyentes que todo el tiempo son las mismas porquerías. Ahí están preguntando, ¿será malo esto? Pregúntate, ¿le gustará a Dios o a tu carne maldecida? ¿A quién le gusta? Aquí no es de preguntar si es malo o es bueno. Pregúntate, ¿le agrada a Dios o es tu maldita carne la que está en contra? ¡Basta ya! ¡Basta ya! Aquí apesta puro excremento. Todo creyente carnal, todo creyente mundano es contrapeso a la iglesia. Hebreos 12:14. Paz y santidad, paz y ser santo. Tus ojos y tus oídos tienen que ser santos. Santos, creyentes que miran cualquier basura, novelas llenas de besos y de adulterio, creyenta adúltera, porque el que mira eso es un adúltero, porque le gusta eso. Adúltera, adúltero, evangélico adúltero, almas adúlteras, adúltero, adúltero. La palabra de Dios dice, no saben que la amistad con el mundo es enemistad con Dios. Santiago 4:4, véalo. Hay creyentes que cuando en este lugar de aquí de Honduras, en Sabá, están las mentadas ferias del diablo, todavía tienen como que residuo y ganas de ir a deleitar la vista, los ojos. Eso no son cristianos, eso se llama tonel de basura en la iglesia. Nos hace contrapeso, porque el Espíritu Santo dice que los que son de la carne piensan en la carne. Y eso es deseo de la carne, creyente mundano, evangélica mundana. Veniste a oír algo que te quiere tu oído oír, aquí vas a oír lo que Dios quiere que tú oigas. Eso se va a hablar aquí. Pelea o te mueres, escapa por tu vida. Entre dos enemigos cuando van a pelear, no piensan si tienen mamá, no piensan si tienen mujer, no piensan, le dice veniste, le dice fulano, callaste, veniste, veniste, quieren matarse. Así debías de odiar tu maldita carne, odiarla así. Carne desgraciada, te prohíbo ver novelas desde hoy. Yo te voy a dominar, carne puerca. Mi espíritu será para Jehová. Creyentes mundanos, creyentes satánicos. Basta, el mundo debió de ver que éramos diferentes. Hay algunos de esos que andaban en caballo ahora. Jehová te va a meter juego con toda la bestia en la que andabas. Exhibiéndose, pero yo digo, ¿quién es el caballo, el que andaba arriba? Ya no les basta solo el orgullo a ellos. Agarran el pobre animalito para caminar cateco como cangrejo. Gran payasada, aplaudan ese tonto que el caballo va de lado. Así andas vos como el cangrejo. Desgraciado, andas pando. Los caballos caminan rectos, pero los has hecho que caminen de lado. Porque así andas la hueca cabeza, basura. El caballo camina, el caballo más entendido. Él camina recto, no. Lo ponen a caminar de lado. Quieren que sea cangrejo. Esa mente de caminar de lado viene de Satanás, porque es culebra. Todo pando, todo el tiempo anda pando. No dígame si a vos te gustó salir a ver ese montón de batajos de bandidos que daban ahí. Algunos de ellos eran narcos. Asesínenme que salga por el periódico mañana. Algunos son narcos. Otros son asesinos. Los cristianos deberíamos de estar celosos. Cuando Dios hizo la tierra para su gloria, No, para que anden bagazos ahí exhibiendo. Y las pistolotas, cobardes. ¿Por qué andan ese pedazo de fierro? ¡Les falta pantalones! ¡Les falta pantalones! Aquí no hay chaleco a breva de balas, ni guardaespaldas, ni nada. Por eso es que no quieren venir al Evangelio, porque esto es para valientes. Aunque la mayor parte de los creyentes sean cobardes. Dice la palabra, no amen el mundo. Primera de Juan, capítulo 2, verso 15 al 17. Palabra del Señor, eso es cierto. Basta ya, basta ya. De aquí para allá yo no quiero predicar contra narcos ni capos. Esos ya son hijos del demonio, por si me están oyendo. Ustedes ya son del diablo, ya. Ahora quiero hablar con los evangélicos que creen que son hijos de Dios. Y son hermanos tuyos, hijos de Satanás, tu tata. Aleluya. Creyentes todavía, la Biblia les está hablando. No le hacen caso. ¿A quién le haces un daño? Pobrecito, Dios va a llorar. Gusano, cuando te estés quemando, ya Dios tiene la cárcel, el infierno preparado. La cárcel se prepara para los delincuentes, para los salteadores. La cárcel ya está preparada, se llama infierno. Y todo aquel que la quiere conocer sigue viviendo la clase de vida que seguís viviendo. Una vida mundana que no se distingue. ¿Cómo me voy a comparar yo en medio de narcos y capos, mareros y mafufos, homosexuales y prostitutas? La luz brilla y se conoce con las tinieblas. Hay diferencia. Amigos que están afuera, no crean ustedes que solo ustedes son pícaros. Hay mayor parte de evangélicos que son peores que ustedes. Peor que ustedes. Porque no fue el ladrón el que mató a Cristo, fue Judas el que lo vendió, un cristiano lo vendió. Más bien el ladrón dijo, Señor, acuérdate de mí. El marero tenía memoria de Cristo, Magdalena, la prostituta. ¡Ah! Y Judas lo vendió, los fariseos lo compraron, los escribas y saduceos lo mataron. Religiosos lo mandaron a matar. Pero lo bueno de esto, como en el Calvario que un ladrón se salvó, hay mareros que se van a salvar y evangélicos que se van a condenar. Hay narcos que se van a salvar y evangélicos se van a ir al infierno. Porque Magdalena era prostituta y se salvó. Y las cinco vírgenes insensatas se condenaron. Es la palabra. Pelea o te mueres. Pelea contra tu carne. ¿Cómo se sienten los mundanos evangélicos? Adelante, selección. Así le hace el corazón, hijo del diablo. Basura. Basura. Basura. Mejor te hubieras quedado en el mundo, que nadie te iba a prohibir eso. Lo que estamos prohibiendo es que están metidos en la iglesia. Un pie en el mundo y el otro en la iglesia. Andate con Satanás del todo, porque ni te está gozando la iglesia y te van a prender fuego al final de todo. Hay prostitución en la iglesia. Hay unas mujeres ahí que se visten bien exóticas, que hasta las mundanas tienen pena enseñar el cuerpo. Hay mundanas más prudentes que ciertas cristianas. Ahí están los encuentros G12. Todos eran pentecostales a muerte. Cuando vinieron los encuentros, le dieron un papel blanco para que anotaran los pecadillos. Y eran pastores que vivían con mujeres en la iglesia, en los encuentros. Porque solo ahí le dicen pacto de silencio, hermano, que nadie sepa lo que hacíamos. ¿Sabe quiénes son los que van a los encuentros? Los pícaros evangélicos que ocultan cosas. Los pícaros. ¿Qué les dice Cristo? En el libro de Mateo 7, 22, en aquel día me dirán, Señor, pero éramos de los encuentros. Y les dice el Señor, hacedores de maldad. Una persona que va a un retiro peniel 3 días, ni su mamá sabe qué está haciendo, ni su papá. Y al venir viene con un pacto de silencio. ¿Qué hubo ahí? No te lo puedo decir. Puercas. Las besó el pastor, las revolcó y las manoseó. Las taltució. Amigos mundanos, no vayan a dejar que sus mujeres se vayan a los encuentros. Que ahí están los pícaros. Un creyente que viene de 3 días de reunir y le preguntas cómo estuvo, no te lo puedo decir claro. Y la manoseada que te pegó el pastor, desgraciada, ¿cómo lo vas a contar? ¿Cómo lo vas a contar, desgraciada, si tu marido te va a dejar? ¿Te taltusearon? Puercadas. El evangelio es manifiesto, aquí no se esconde nada, todo está puesto a la luz. Nada se esconde aquí, nada se esconde, la luz se pone arriba, no se mete abajo. Lo que te digo al oído, grítalo, no hay nada secreto. ¿Ah? ¿Que te vienen diciendo que no digas nada? ¿Y la besada que te pegó el pastor ahí? Óigame, en toda la Biblia nadie anduvo con encuentros secretos. Y se les mete el diablo a estos chanchos. No digan nada. Claro, porque tu marido te va a abandonar. Pues y la manoseada que te pegó ese pastor chancho de los encuentros. Isaías 29, versículo 15. ¡Ay de aquellos que se esconden! 29, 15 al 16. ¿Quiénes son los que se esconden los encuentros? ¿A dónde hacen encuentros? Vamos a un retiro Peniel. ¿Cuál Peniel? Tontos. ¿Saben quién fue Peniel? Retiros espirituales Peniel. ¿Sabe quién era Peniel? Gedeón le metió una tunda porque Peniel se rebeló contra Dios. Hola, Penieles, rebelados contra Dios, Penieles. Hola, Penieles. ¿No han leído Jueces que Gedeón hizo pedazos a los Penieles porque se rebelaron contra Jehová? Pastores Penieles, me saludan al anticristo, desgraciado. Santo, vamos a pelear a muerte. Cuando se pelean dos amigos, dejan su nana. El que muere dejó todo, dejó bienes, dejó el carro. Pues en este pleito hay que dejar padre, madre, hasta la vida hay que perder. Voy a pelear hasta morir. Voy a pelear hasta morir. ¿Por qué mataron a Cristo? Yo quisiera saber cuáles eran las palabras de Cristo para decirlas, para que me maten también. Les decía perros, se los digo en esta noche. Les decía cerdos, sepulcros. ¿Quiénes son sepulcros? Gente que se mira bonita en la iglesia, pero son chanchos en la casa, son como la sepultura. Sepulcros, sepulcros, sepulcros. Se mira bonita la lápida, flores y todo, pero por dentro está la huesamenta, podridos, hediondos. Sea bendito el Señor para siempre. Aquí está la palabra, y esta va a ganar. Porque es espada de dos filos. Ella va a ganar. La carne va a perder. Dice la Biblia ahí en ese libro Romanos. Que los que viven en la carne no pueden agradar a Dios. No dice no quieren, no pueden. Sígalo leyendo. Romanos 8, versículo 6.
1: Porque el ocuparse de la carne es muerte, pero el ocuparse del Espíritu es vida y paz.
0: Ahí está. El que se ocupa del Espíritu tendrá vida y paz. Se ocupan de la muerte, la carne. Versículo 7, número perfecto. ¿Qué dice ahí?
1: Por cuanto los designios de la carne son enemistad contra Dios, porque no se sujetan a la ley de Dios, ni tampoco pueden. Y los que viven según la carne no pueden agradar a Dios.
0: No pueden. Hay creyentes aquí que ya quisieran dejar de ser pícaros, pero no pueden. Le sonríen al hermano enseñándole el diente de oro porque son pícaros. Son chanchos. No pueden, no es que no quieren, hermanos, no pueden. Jesús lo dijo, no pueden, no pueden, no pueden, no pueden, no pueden, no pueden, no pueden, no pueden, no pueden. Basta escapar por tu vida, deja que esos chanchos vivan como quieran, pero prohíbale el púlpito y prohíbale de que se llame cristiano. Los cristianos no son chanchos, prohíbale esa palabra. Que se llamen como quieran, pero peleemos por la palabra cristiano. ¿Cristiano? ¿Cristiana? ¡Qué vergüenza! ¿Crees que cualquier chucho puede ser cristiano? Dice este libro sagrado. ¿Viven conforme a la carne? ¡No pueden! Porque no se sujetan. Que esto no es malo, tu maldita carne dice que no es malo. ¡Santo! Tu maldita carne dice, no es malo. Este libro dice, si van a venir atrás de mí, niéguense a ustedes mismos. Palabra de Jesús. Todo creyente y evangélica que no se ha negado a sí mismo, ¿para qué te engañas? Eres un contrapeso y vergüenza Algunos son más francos, dicen, entonces, como el hermano dijo, si yo nada estoy haciendo, claro. Pero el que es verdadero dice, a mí no me importa lo que el hermano diga, yo soy santo y Dios sabe que yo no miro novelas ni películas, yo voy a servir a Dios. Santo Dios. Aquí no digan soy cristiano porque voy a tal iglesia. Eso es basura. Aquí los cristianos son los que se han negado a sí mismos. Esos son los únicos cristianos. Porque la palabra cristiano es como un carnicero que trabaja en carne. ¿Oyó eso? ¿Oyó eso? Según es la profesión de la persona, en eso va a andar caminando. ¿Así es? ¿Así es? Pues la escritura dice claramente, en el libro de Gálatas 5, 16, 19, vea todo lo que dice ahí la palabra del Señor. Y se va a dar cuenta que dice que la carne y el espíritu luchan. Verso 16, verso 19, capítulo 5. Luchan. Sé que hay que luchar. Hay un montón de evangélicos aquí que no tienen problema. Viene el carnaval, allá van. No es malo. Son noveleros y ahí están. No es malo. Si hay algún pastor aquí que ha dicho que no es malo, eso es un maldito. Pastor, si le has dicho eso a tu pobre iglesia, vos sos un maldecido. Vos sos un maldecido. Aquí hay que negar todo para venir a pelear contra la carne. Cuando vas a pelear con un enemigo, te olvidas de todo. Es a matar a tu enemigo, matar tu carne. Tenés que despreciar todo para destruirla a ella. Porque son enemigos del Espíritu Santo. Y si vives conforme a tu carne, no podrás hacer lo que Dios dice. Y ese es el problema, que tenemos iglesias dividiéndose cada rato. ¿Qué dice Judas 19? Judas está antes, no va a decir que Judas Iscariote. Es un libro, porque Judas, aunque los católicos no quieran, Jesús tuvo cuatro hermanos y uno de ellos se llamaba Judas. Cuatro varones, uno de ellos se llamaba Judas. Pues Judas dice claramente en el verso 19, los que causan divisiones son los sensuales que no tienen el Espíritu Santo. Los encuentros causaron divisiones. Se dividieron. El que no apoya los encuentros, los pastores maniáticos que aman el billete, son malditos, dicen, el que no apoya la visión, que se vaya tu madre. El evangelio no es negocio. Mejor vender los huesos de tu madre como cocaína. Pero el evangelio no es negocio. Aquí no es para hacerse de dinero. Si querés hacer dinero, hacete capo y narco. Métete allá, a la mafia, porque ahí se vale de todo. Y los que venden drogas saben que ahí se vale de todo. Ahí hay crimen organizado también. No me digan que no, desgraciados. Que por la noticia ahí salen cuantos matan familias. Es por la maldita droga. Pastor que quiera hacer dinero, molele los huesos a tu mamá y hace la cocaína. Y saca dinero de los huesos de esa vieja. El evangelio no es para tener dinero. Por eso es que la gente viene envidiando. Me voy a hacer evangélico. ¿Qué dice Isaías capítulo 26? Mirarán los que envidian a tu pueblo. Versículo 10 y 11. ¡Ah! Tu mano está extendida, Señor. ¿Ellos no lo ven? ¿Ah? Se mostrará piedad con los malvados, pero aún siendo evangélicos, ahí se van a corromper. Así dice el versículo 10. Verso 11. Que envidian a los cristianos. Me voy a ser cristiano. Aquí nomás por cinco. Ahí hay grandes narcos que diezman también. Y el pastor delincuente dice, Dios le bendiga, siga vendiendo más coca. Maldito pastor, cómplice de narcos. Maldecidos pastores, hijos del diablo igual a Judas metido en la iglesia. Vaya que un narco me diga que le lleve un puño de marihuana o de droga, que lo lleve tu madre. A mí me vas a matar, capo. Yo no te llevo droga, que lo lleve tu abuela. Pero hay iglesias donde los capos diezman y los desgraciados evangélicos, Dios le bendiga. Basura, basura, basura. Decirle al narco lo que dice Salmos, que la palabra de Dios dice en el Salmo 7 del 11 al 12, ¿qué dice? Salmo capítulo 7, ¿eh? ¿Qué dice? Versículo 11, rápido, léalo en voz alta.
2: Dios es juez justo y Dios está airado contra el impío todos los días.
0: Todos los días Dios está airado, Dios le bendiga, siga leyendo, Dios le bendiga, le dicen al capo, ¿cuál capo? ¿Hay algún narco aquí? ¿Alguno que Dios te va a botar la cabeza, desgraciado? Te la va a piar. ¿Ah? Que Dios, Dios te bendiga. ¿Ah? Te van a quemar y si tu nana es narca, narcotraficante, la van a trampar al juego también. Viejita churuncuya, te toca juego. Vaya, siga leyendo. ¿Qué dice la palabra? Dios está irado todos los días. Hoy es sábado. Dios está encolerizado con esos dundos que andaban ahí. Qué pistola, qué caballo. Y ahora vaya, mírenlos bien borrachos, mujeriegos, cochinos. Matame después, no, ya te dije, rata guada. Dios está irado todos los días. Aquí solo hay que tenerle miedo a Dios. No, ¿qué hacen ellos? Allá andan una pistolona que parece que tienen diarrea. Caminan hasta abiertos. Puercadas. Aquí solo hay que temblarle a Dios. A Dios, a Dios, a Dios, a Dios. Solo a Dios acabas. Ajá. Solo a Dios. Aunque me asesinaran y fuera mi última noche, solo a Dios le tengo miedo, cochino. Siga leyendo qué dice el Señor. Siga leyendo qué dice ahí.
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0: Dios va a afilar espada. Siga leyendo. Va a afilar espada, lo va a matar. Siga.
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0: Dios ya está preparado, los tiene en la mira. Lo va a preparar, siga leyendo.
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0: Dios ha preparado armas de muerte, pero ¿qué dicen los evangélicos? Dios le bendiga, como le dieron para las láminas los narcos. ¿Ah? ¿Ah? Ore por mí para que me vaya bien, chancho. ¿Cómo le va a ir bien a un narco? ¿Ah? Que Dios le bendiga. ¿Vos crees que porque le digas Dios le bendiga, Dios lo va a bendecir, chancho? Si Dios es el que bendice, no es tu sucia boca. ¿Ah? ¿Santo? ¿Ah? Maldígame a ver si me va a caer la maldición. Cualquier viejo por ahí, vaya, maldito que un rayo te parta, dígamelo. Entre más me maldiga, más bien me va a ir, más mejor me va a ir. Dios le bendiga, dicen un montón de carnales, que te bendiga a vos para que vivas mejor. Andan tirando patadas de bendición, Dios le bendiga. Ya te bendijo a vos, no se denota con la clase de vida cristiana que vivís, no parece que sos bendecido. Tu bendición y tu maldición no llega a ningún lado. Dios bendice y maldice. Aquí nadie es maldito porque alguien lo maldiga. Aquí nadie es bendito porque alguien lo bendiga. Aquí son malditos y Dios los ha maldecido. Deuteronomio 27:15, malditos los que hagan imágenes. ¿Cuál es el patrón o la patrona? Malditos son los que celebran esa cochina patrona. Dios los maldice. No lo maldigo yo, lo maldice Dios. Eso es lo que dice la palabra. Y maldito saqueo Jeremías 17:5, que confían en el hombre. Es que mi pastor, aprobá si lo que el pastor dice está en la Biblia. Porque conozco montones de pastores de la llamada iglesia de Dios, que ahora ha pasado a ser iglesia del diablo porque son encuentristas. Se lo digo a los pastores, que yo soy un cristiano de 50 años. Y algunos de esos bichos no habían ni nacido. Se meten en la religión porque no quieren trabajar, desgraciados. Hayan más barata la vida engañando a tontos. Hacen concierto cobrado y todo es negocio, negocio, negocio. Negocio, negocio. ¿Cuándo has visto en Sabá un concierto que no es cobrado? ¿Cuándo? Nunca. ¿Nunca? ¿Por qué? ¿Ah? Que son chanchos. Y los pobres amigos, ¿cómo van a venir al evangelio? Amigo que se vaya al infierno, atrás van a ir los creyentes vividores. Porque el Señor dijo claro, si el impío se muere por culpa tuya, yo te voy a demandar la sangre de ellos. Si lo dice la palabra del Señor. Sea bendito el Señor para siempre. Pelea la palabra, pelea la, pelea. Dijo el pastor unas palabras que las armas son para pelear. Según Efesios capítulo 6 verso 13 en adelante, ¿cuáles son nuestras armas? Justicia, verdad, decir el evangelio. ¿Cuántos? Capítulo 6. ¿Qué dice la escritura? ¿Ah? Versículo 13. ¿Ah? 14, 15 y usted va a ver todo eso. ¿Ah? ¿Cuáles son las armas? Justicia. Es de nuestras armas, justicia. Hay un montón de viejitas que como la muchacha ya es adolescente, le gustaría que su muchachita se casara aunque fuera narco con tal tenga billete, ¿verdad? La vienen a traer en un carro y dicen, ay, anda con fulano. Allá va a aparecer en las bananeras asesinada con el narco juntito. Porque los narcos corren mala vida, caminan mala vida. Los narcos andan traficando armas y droga. Y son ratas perversas. Narcos, ustedes que me oyen, ustedes saben que es verdad. Pelea o te mueres. Tus enemigos, carne, mundo y diablo. Enemigos no se quieren, no comen en el mismo plato. ¿Y cómo es que tu carne te lleva a ver novelas, partidos y películas y papadas? Cochinada. Porque son del mismo diablo. Los que son de Cristo crucificaron la carne. El espíritu lucha contra la carne y la carne pierde y el espíritu gana. Aquí están las palabras de Jesús. Mis palabras son espíritu y son vida. Mis palabras, que tiene mis palabras, tiene vida. Tiene vida, tenga la palabra, la palabra. Tenga la palabra de Dios. Tenga la palabra del Señor. ¿Qué me importaría? Agarren ese negro que allá va a aparecer en las bananeras. Ojalá. Sí, pero fue predicando la verdad. San Juan 8:32, conoce la verdad y sea libre. Creyente que le tienen miedo todavía a la muerte. A los enemigos están en la casa. El diablo no está afuera, búscalo adentro. Primeramente de usted mismo, a ver si ahí está. Averigüe si el diablo está dentro de usted primero. ¿Quién lo lleva a ver novelas, el diablo? ¿Quién te lleva a ver películas? Satanás, tu tata. La carne. ¿Qué le pasa? ¿Hubiera estado Cristo ahorita viendo pichingos? ¿Hubiera estado Jesús viendo novelas? ¿Los apóstoles y los profetas? Pero el pastor desgraciado que tiene, eso no es malo, sí, porque ese chancho es puerco, hombre, esa puercana. Si tu pastor te dice que no es malo, salite de ese chiquero, hombre. ¿Y qué tremendo? Oiga, conozco un pastor chancho en la Ceiba, que quebró el miembro, la clavícula la quebró jugando pelota. Perros, perros. Pero nadie los quebró predicando el evangelio. O sea, que se matan por la pelota, pero por Dios no. Los quiebran por la pelota. Se mueren por el mundo. Pastores, vos que me estás escuchando, que quebraste un miembro, así se quiebran. Miembro que no te obedece, llévalo a jugar pelota y le pones una chancha encima. Así se hace, hijo del diablo. Tremendo. ¿Ah? ¿No han leído la Biblia? Que la Biblia dice claramente, ninguno busque su bien. En el deporte hay engaño. ¿Ah? Le hacen para acá y aquel se va para ahí y le hacen acá. ¿Y qué dice la Biblia? Todos los que aman y hacen engaño son hijos del diablo. ¿Ah? ¿Ah? ¿Ah? ¿Ah? No le hacen el deporte, le hacen el mate para acá y agarran para acá. No se llama engaño, eso es mentira. ¿Ah? ¿Ah? Perros, perros. Doggies. ¡Wow! ¡Wow! ¡Chuchos! ¡Doggies! Otra cosa. La Biblia dice claramente, ninguno busque su bien. A ningún partido le gusta que le metan gol. ¿Qué dice Jesús? Nadie busque su bien. Cristo no buscó su bien. Lo mataron a él para que nosotros viviéramos. ¿Ah? Un creyente buscando meterle gol al otro, cuando le meten gol se les para la cara como jirafa, burros. Así se te va a parar en el infierno, desgraciado. Delante de Jehová te digo que el maldito fútbol no lo hicieron los profetas. No lo hicieron los apóstoles. No lo hizo Cristo ni el Espíritu Santo. Lo hicieron los mundanos y eso es del mundo. Y cualquier creyente que lo practique, hay que para hacer ejercicio. Andate por las montañas, haz ejercicio, anda a predicarle a una pobre alma allá. Allá. ¿Sí? Santo es el Señor. Bendito sea el Señor. Que es para, vamos a tratar de ganar a los amigos. Trata de hacerte homosexual también para ganar a los homosexuales. Sí.

Chancho, ¿cómo es que es tu hermano? Si negó la fe el desgraciado. ¿Ah? ¿Ah? Los que hacen la voluntad de mi padre. Los que hacen la voluntad del Señor. Cachi Luna es un gran encuentrista. Misael Argeñal de la Cosecha son encuentristas. Y cualquier pastor pícaro, Maldonado y todos esos chanchos son bestias, hijos del diablo. Qué raro que hasta ahora aparecieron los encuentros. Ajá, y el montón de hermanos que se murieron en los 80, ya que solo los encuentros tienen la verdad. ¿Qué vamos a hacer con el montón de hermanos que se murieron cuando los encuentros no existían? ¿Qué vamos a hacer con Pablo, que no era encuentrista? ¿Qué vamos a hacer con los profetas, que no eran encuentristas? ¿Qué vamos a hacer con los cristianos que mató la iglesia católica en la Inquisición del siglo XVI? ¿Ah? Los encuentros vendieron a Jesucristo. Lo negaron. Ningún chucho de esos, los que nos están viendo por el mundo entero, más allá en Dinamarca, Europa, los que nos están viendo allá en Australia, hermanos, peleen la batalla. Pablo dijo, peleen la batalla de la fe. Contiendan ardientemente, que les arda en la cara. Que les arda, que les arda. Que les arda. Los encuentros saben por qué lo hacen en silencio. Ellos saben por qué ocultan algo. Son pícaros, pícaros. Ninguna persona que tenga a Cristo puede ocultar a Jesús. Él dijo, yo soy la luz, y nadie pone la luz debajo, la pone arriba. Si Cristo fuera el Dios de los encuentros, dirían todo. No dicen nada porque no tienen nada, están muertos. ¡Qué terrible! ¡Aleluya! ¡Alabanzas al Señor! ¡Pelea o te mueres! El enemigo está dentro y vamos a pelear a muerte. Va a haber una mortandad cristiana como la que hay en esta noche aquí. Montón de pícaros que todavía le sonríen a la hermanita, pero con doble sentido la codician. Y la mujer es casada recibiendo hermanos solito, ¿verdad? Sin vergüenzas. Guarda tu dignidad, decirle, mi marido no está, no lo puedo recibir, hermano. Aunque sea el pastor, dígale, mi marido no está. No tiene por qué entrar a tu casa si no está tu marido. Y el pastor que no le gusta esto es que es chancho. Santo Dios. Alabado. Santo. Santo. Por eso que hay hermanos ahí que cada rato están en pecado. Deja a la hermanita solo con el hermano, como que si no es carne, ¿no? No es carne. No la va a codiciar. Esta carne nunca ha sido espiritual. Jamás lo será. Jamás. Cuando el gallo camina por encima del maíz y no se come nada porque está lleno, pero cuando le venga hambre se lo va a comer. Así es. Un hermano que solo Dios le bendiga, como a los días le viene el apetito y la carne se harta la pobre hermana. Razón tienen los amigos de andar diciendo, los creyentes tienen toda la razón. Hay hermanos que llevan a las hermanitas en su carrito y ellos van solitos. Dios le bendiga, hermana, amén. ¿Y de dónde vienen? De Sabá. La hay en el camino, y qué tal que la metieron en un motel y nadie sabe. ¿Ah? Allá le volaron la cabeza a uno, bien volada está. Haga lo mismo que él, por andar con mujeres comprometidas. Haga lo mismo. Y los amigos afilando cuchillo, creyente que saque mi mujer, le saco las tripas. Yo he encontrado hermanos con la hermana, Dios le bendiga, hermano. Y yo, como soy un poco sarcástico, le pregunto, ¿es su esposa, hermano? No, me dice, que aquí andan los dos juntos. ¿Ah? ¿Ah? ¿Ah? Y ustedes que tienen moto, ¿les gusta llevar hermanos ahí que le van tocando el ombligo a la hermana? ¿Le gusta eso? ¿Ah? ¿Le gusta eso? Cualquier hermano que tenga una moto y anda con él, diga que es un adúltero si lo mira haciendo esas chanchadas. Guarde su testimonio. Yo no voy a andar una mujer que no es mi esposa en mi carro, a menos que mi esposa ande allí.

ni me autoricé. Y los que tienen bicicleta la llevan en el tubo o atrás en la parrilla. Y dicen que son hermanos, no son carnes. ¿Ah? No te va a pegar un calentón esa mujer. ¿No es? ¿Ah? Desgraciado. Dejen de andar dejando a su mujer. Es que es el pastor. Dejen de andarla dejando con él. Es carne. Por eso es que los curas, algunos son hasta homosexuales. Y pobrecita las monjas, que si les pasaran revisión de virgen, no hay ni una virgen. Todas están taltuciadas por los curas. Engañando a la gente. Es que los curas no tienen mujer en el día, pero en la noche las monjas son sus mujeres. Dios dijo, no es bueno que el hombre esté solo, aunque el cura dice que vive solo, es mentira. Se lo digo en la cara, es mentira. Revísemelo por detrás y delante, que en Boston salieron 8,000 casos de homosexuales, curas homosexuales. 1994, fue un escándalo, está en internet, búsquelo ahí. ¡Santo! ¡Santo es Dios! Pelea o te mueres, niega, aborrece tu vida, escapa con tu vida. Si no puedes escapar con tu madre, déjala que esa vieja se la coma el fuego. Escapa, escapa. Si tu tata no quiere seguir a Dios, escapa sin ese viejo. Si tus hijos no quieren seguir a Cristo y vos sos dueña de la casa, échalo de la casa. Échelo afuera. ¡Fuera! ¿Ah? Santo el Señor. ¿Ah? Oiga, ese no es buen testimonio que se está oyendo, y es verdad. Es verdad. ¿Verdad? ¿Verdad? Ahí está. Ahí está. Bendito sea el Señor. Estoy seguro que si aquí yo dejar este púlpito, estos hermanos me ayudan a predicar porque están llenos de celo. Celo de Dios. Un pueblo celoso de buenas obras. Celoso. Celoso de Dios. Santo Dios. ¡Ah! Tenemos que ser diferentes que los católicos, no igual a ellos. Santo el Señor. Yo no me parezco con chanchos religiosos, ni nos vamos a parecer nunca, mejor me matan. Dijo Elías, el vivo celo de tu casa me consume. Aquí ya apesta cementerio, hay creyentes noveleros aquí. Hay muchachas que no son vírgenes aquí. No son vírgenes aquí. No se han casado, pero ya están manoseadas. Óigame. Llegan al matrimonio. Su marido no fue el único, ya hubo otro antes que él. ¿Cómo se llama eso? Fornicaria y prostitución. Póngalo a prueba ese novio. El novio que te diga, mira, vámonos juntos y después nos casamos, dígale, mira, demonio, le voy a decir al pastor que sos un gran pícaro. Y dígaselo, guarda tu dignidad, mujer. Y cuando pelee tu marido, dígale, un momento, a mí no me hallaste desvirginada, desgraciado. ¿Ah? Hay un montón de muchachas que andan en los colegios donde no la mira la viejita, andan abrazados con el novio. Chancha, ya parecen marido y mujer. ¿Ah? Y la viejita matándose, mi hija está estudiando. Y allá vienen de la bananera, solo se limpian el vestido y se peinan las desgraciadas. ¿Ah? ¿Hay creyentes prostitutas? Ya no se sabe, porque como compran pastillas y condones, hay condones para... Ya no se sabe. Ojalá que una cristiana diga, hable lo que quiera, trigueño, pero vive Dios, que soy virgen por dentro y fuera. A mí no me ha manoseado nadie, solo mi marido me va a tocar. ¿Ah? ¿Será virgen una mujer que anda bien apretada enseñando todas las partes de atrás? Esa anda vendiendo carne, exhibiendo lo que anda. En el corazón es un prostíbulo.
Miren cómo acto, mírenme, mírenme, dice. Mírenme, y camina toda socada, mírenme. ¿Ah? ¿Me entiende? Pero dicen que son cristianas. ¿Ah? ¿Ah? La mujer es la gloria del varón. ¿Cómo es que andan chinguito y cuando se sientan se les riza la falda para arriba? Si la jalan para abajo se les mira el ombligo. Y si lo jalan para que el ombligo no se, se los mira de abajo. Que no te diga una mujer de esas que tiene vergüenza, son sinvergüenza. Pícaras, sinvergüenza. Solo tu marido debe de conocer tus piernas. No que cualquier grillo culeco te anda mirando en las calles. Evangélicas prostitutas en la iglesia. Una mujer que se viste así le anda robando el marido a la otra. ¿Para qué visten así bien provocativa? Porque quieren que el hombre las codicie. Creyenta prostituta. Miren, ¿ah? Usted la mira bien largo, pero rajados hasta acá. ¿Ah? ¿Ah? ¿Sabe qué le están diciendo al hombre? Mírame un poquito, ya no me mires. Mírame un poquito, ya no me mires. Mírame un poquito, ya. Sí, cuando dan el paso se les mira, cuando yo ya no. Otra vez, otra vez. ¿Ah? ¡Aleluya! Yo pongo a modelar a mi esposa, le digo, venga, paro de va para el centro, venga para acá. Camine para allá. A ver si la saya es muy clara. En la semana sangana, los hombres dejan que sus mujeres anden ahí con taparrabo. Cualquier desgraciado que permita que su mujer ande con bikinis y también sos prostituto igual a ella. Los dos son prostitutos. Santo, santo el Señor. Alabado sea Dios. Por esta verdad nos vamos a morir. Santidad por dentro y santidad por fuera. Santo en el alma, santo en el espíritu, santo en el cuerpo. Santo, santo, santo. Dice el Señor que los que viven según la carne no pueden agradar, no quieren, no, no pueden. No pueden. Oh, gloria al Señor. Glory to Jesus. Alabanzas al Señor. Bendito sea el Señor. Aleluya. Tienes que tener cuidado. La asociación de pastores debe tener en cuenta, mi hermano, que dos que no andan de acuerdo no pueden andar juntos. Si estás en la asociación de pastores y hay encuentristas, si estás ahí es porque estás de acuerdo con ellos. Yo siendo pastor no puedo ser ni siquiera hermano de un chancho de esos. No podemos ser. No podemos ser hermanos. Esa logia satánica de los encuentros. ¿Ah? Solo lo hacen para ganar dinero. Se van sin Biblia. ¿Cómo es que buscan a Dios y no tienen ni Biblia? Ni la Biblia leen. Palabra del Señor esta hora. Escudriñar las escrituras. Ellas dan testimonio de mí. Mi palabra es vida. El que las tiene, tiene vida eterna. Sea bendito el Señor. Oh, gloria al Señor. Bendito el Señor para siempre. Cuando uno pelea, pierde todo. Porque aquí lo más importante es matar, ¿eh? O morirse. Vamos a morir, vamos a pelear. Y va a haber mortandad, la carne tiene que morir. El espíritu vivifica, la carne muere. Muere la carne, muera. Muera, muera los deseos de la carne. Creyente novelero no es cristiano. Creyente peliculero no es cristiano. Creyente pelotero no es cristiano. Aunque lo diga tu pastor. La palabra de Dios dice claro. Los que son de Cristo crucificaron la carne con pasiones y deseos. Sea bendito Dios. Y nos vamos a morir predicando esta verdad. Nos vamos a morir ahí. Antes éramos amigos de muchos.
pastores, ahora somos enemigos por causa de la palabra. Si me toca ser enemigo de tu madre, seré enemigo de tu nana. Voy a ser enemigo de la que te parió. Si se van detrás de logias, somos enemigos. Se van atrás de cosas secretas, somos enemigos. ¿Cómo es posible que voy a dejar a ir a mi mujer a los encuentros y yo le pregunto, amor, ¿qué hubo ahí? No te lo puedo decir. ¿Qué? No te lo puedo decir, chanchos. Los únicos que no pueden decir son los que andan en droga. Eso. ¿Dónde la tenés escondida? No te lo puedo decir. ¿A cuántos mataste? No te lo puedo decir. ¿Son prostitutas? No te lo puedo decir. Solo los pícaros son los que no pueden decir nada. Pero aquí decimos, los borrachos van para el infierno. Pastores asalariados, les toca fuego. Porque no predican por amor a las almas, sino que por el billete. Santo Señor. Bendito sea el Señor para siempre. Alabanzas al Señor. Aleluya. Pelea la batalla y escapa con tu vida. Ebenezer. Hasta aquí nos ayudó Jehová. Dele fuerte aplauso al Señor ahora. Si alguien quiere entregarse de verdad.

Señor, he fallado, venga para acá. ¿Dónde está? Dios le bendiga a Satanás, Dios le bendiga. Adelante. Los valientes arrebatan el reino, hay fiesta en los cielos. Un aplauso al Señor de la gloria. Un aplauso al Señor de la gloria. Adelante, papá. Adelante, papá. Pase adelante. Pase adelante. Pase adelante. Alguien más, por favor. Aquí hay más. Pase. Venga para acá. Alguien más. Bendiga. Alguien más para adelante, por favor. Venga para acá. Yo le bendigo. Un aplauso fuerte al Señor. Apláudele fuerte. Rápido. Alguien más. Rápido. Dios le bendiga. Un fuerte aplauso al Señor. Los valientes, los hijos de Dios. Mis ovejas oyen mi voz. Alguien más. Has andado 10 años caída. Venga. Ay, perdón, venga. Alguien más. Niegas a Cristo, que te niegue. Dios le bendiga. Dios bendiga a los que vienen enfrente. Dios bendiga a los que siguen caminando. Rápido, venga, rápido. Dios bendiga a los que siguen pasando. Dios le bendiga, Dios le bendiga, Dios le bendiga. Rápido, rápido.

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Nadie llega al Padre sino por mí. Juan capítulo 14, versículo 6. 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

No envíes a la guerra ningún hombre recién casado, ni le impongas ningún otro deber. Tendrá libre todo un año para atender su casa y hacer feliz a la mujer que tomó por esposa. Deuteronomio, capítulo 24, versículo 5. 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

0: Son las 17 horas.
1: Este es el día en que el Señor actuó. Regocijémonos y alegrémonos en Él. Salmo capítulo 28, versículo 4. 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

la voz de Dios. En esta tarde, bendiciones para cada uno de ustedes, mis amados hermanos. Que Dios los bendiga de una manera tan especial en esta oportunidad. Que Dios puede bendecir el propietario de la emisora de Revelación Estéreo, a nuestro hermano Ismael, su amada esposa y familia en esta tarde. Que Dios puede bendecir la vida de mi hermano Graviel Arbarce, la vida de su esposa, su familia, allá en Argentina en esta oportunidad. Ya que estamos con ustedes en el espacio del programa radial en esta tarde, que Dios puede bendecir a todos nuestros hermanos y amigos en la Unión Americana en esta oportunidad. Que la paz de Dios y la bendición de Dios en su vida, mi amado hermano, amigo, en esta oportunidad. Gracias, gracias a todos nuestros hermanos que siempre están pendientes con el programa radial en esta oportunidad. Bueno, nos llamaba nuestra hermana Edilza, locutora de Revelación Estéreo, en la cual decía que no hay señal de internet en esta oportunidad para poder enlazar el programa radial, gloria a Dios, aleluya. Pero que Dios puede bendecir a nuestra hermana Solís en esta oportunidad, su familia en esta hora de la tarde. Bendiciones a todos nuestros hermanos en esta oportunidad. Bendito sea el Dios de los cielos en esta tarde. Así que en esta tarde vamos a orar para iniciar el programa radial, ya que estamos pasando por momentos difíciles. Yo sé que Dios ha sido bueno con nosotros, pero también se ha levantado el enemigo para querer traer tristeza, angustia, pero yo sé que Dios ha sido bueno con nosotros. En esta tarde vamos a orar delante de la presencia de Dios. Mi buen Dios y Padre, que habites en tu trono de gracias, Señor. Gracias le doy, oh Dios, gracias le doy, Papá, por este santo y gran privilegio que me permite poder estar delante de su presencia. Alabado y glorificado, exaltado sea su nombre, Señor. Por cuanto, Señor, mi Dios, mi Padre, en esta tarde, venga, Señor, Dios mío, Señor, limpiando mi corazón, limpiando mis labios, todo mi ser de toda inmundicia, de todo pecado, de toda iniquidad, con que yo he fallado, he pecado delante de su presencia. Mas ten misericordia de mí, oh Dios, mas ten misericordia de mi Papá. Desde la coronilla de mi cabeza hasta la planta de mis pies, Señor. Aquí estoy, oh Dios, aquí estoy, Padre Celestial. Tú eres un Dios bueno, tú eres un Dios poderoso, un Dios misericordioso. Gracias, bendito Dios, por permitirnos este santo y gran privilegio. Momentos difíciles, Dios, pero tu brazo y tu poder y tu presencia y tu diestra está con nosotros. Que tú puedes fortalecer mi familia, que tú puedes ayudar a mi familia, Padre. Te pido, Señor, por la vida de mi padre, la vida de mi madre, Señor. Te pido, Señor, en esta hora de la tarde, por la vida de mis hermanos en esta oportunidad. Te pido, Señor, por mi familia, por mi esposa, por mis hijos, mis hijas, por la vida de mi nuera, Dios, allá en Estados Unidos, Espíritu Santo. Acampa alrededor y guárdalos y líbralos, oh Dios de los cielos. En tu nombre, Señor, los bendigo, Señor, y declaro que tú eres el Dios grande, poderoso, Señor. Que tú eres el Dios poderoso, misericordioso, Padre. En esta tarde, Dios de la gloria, en esta tarde, Papá.

Estoy una vez más delante de su presencia, Dios mío, para pedirte, Padre, que sea tu mano sobre mi familia. Que sea tu mano, Señor Dios mío, sobre la vida de mis hermanos, allá donde está la necesidad. Allá donde está el dolor, la enfermedad, allá donde está la tristeza, el llanto, el lloro, Padre. Allá donde está aquella familia, Señor, donde no recibe resignación, consuelo. Te pido, Señor, te suplico que tu mano y tu poder y tu presencia, Padre. Que el favor, la gracia, la misericordia, Dios mío, Señor, en esta tarde. Irra catalamay saquendo, irra may sacamba, irra catalaya sojalaya, Espíritu Santo. Bendito y alabado y engrandecido sea tu nombre, oh Altísimo Padre Celestial. En esta tarde aquí está mi vida, mi ser, mi corazón, Papá. Para pedirle, para suplicarle que tu mano, tu poder, tu presencia, Papá, puede fortalecer y animar, Señor, a aquella familia que está pasando por momentos difíciles. Oh, Señor, en esta tarde, Dios mío, en el nombre de Jesús te lo pedimos. Bendito y alabado sea tu nombre, Señor Dios Todopoderoso. Sobre aquel varón, Señor, que está hundido en el vicio. Sobre aquella mujer, Señor Dios mío, donde el enemigo se ha levantado para destruir su matrimonio. Ahí donde el enemigo se ha acercado para destruir su familia, Padre. Pero hay poder en la sangre de Cristo en esta tarde. Pero hay poder en el nombre de Jesús, Espíritu de Dios, Espíritu Santo. Alabado, bendecido, glorificado, exaltado sea tu nombre, oh Altísimo. En el nombre de Jesús, Señor, muchas gracias, Padre, muchas gracias, Hijo, muchas gracias, Espíritu Santo. Amén, aleluya, gloria a Dios, aleluya. En esta tarde, bendiciones, en esta oportunidad, gracias a nuestros hermanos, amigos, que están conectados con nosotros en esta oportunidad. Deseándoles bendiciones en esta oportunidad. Gracias también a nuestra hermana locutora que se ha comunicado con nosotros, en la cual nos ha dicho que no hay señal en el internet para poder estar enlazado del programa radial. Pero aquí estamos con ustedes, mis amados hermanos, en esta oportunidad para poder llevar este programa radial. Y esperando que sea de una bendición, gloria a Dios, aleluya. Gracias en esta oportunidad a mi primo Héctor por el saludo. Gracias, primo, en esta oportunidad, que Dios le guarde, que lo libre en aquel estado de Nueva York, al lado de su esposa, su amada familia. En esta oportunidad, gloria a Dios, aleluya. Ya que estamos pasando momentos difíciles. Ha venido tragedia en nuestra familia, ha venido accidente y hemos perdido una sobrina de 22 años, una sobrina en la cual, pues, el día de hoy y mañana iba a contraer matrimonio, pero ya no fue posible, sino que el destino o el ahora ha llegado, pues, ha dejado un dolor, un vacío en mi familia, en la vida de mi hermano, en la vida de mi cuñada, en esta oportunidad, ya que había planes para este mes de julio, contraer matrimonio, pero no fue posible, ya que la semana pasada, pues, se había sepultado, gloria a Dios, aleluya. Pero aquí estamos de nuevamente con ustedes, mis amados hermanos. Yo sé que la muerte es dolorosa, muchas veces hablamos de la muerte, pero cuando llega, a veces como seres humanos no la aceptamos. Pero la realidad es que todos vamos a irnos de esta tierra. Así que en esta vida nadie es eterno, solo hay una eternidad para el hombre, para la mujer.
lo que hace mientras está en vida está marcando la eternidad. Así que en esta oportunidad pues hemos orado también poder saludarnos a nuestros hermanos, hermanas en esta oportunidad, que Dios puede bendecirles de una manera tan especial, porque ciertamente hoy hablamos, mañana no sabemos, ya que la muerte es sorpresa para el ser humano, pero más gracias sea al Dios de los cielos, que Él nos ha dado vida, nos ha dado salud, y estamos nuevamente con el programa radial La Voz de Dios en esta oportunidad, ya que en esta tarde pues la señal del internet no ha sido posible poder conectarnos a través de la emisora, pero yo sé que nuestro Dios es un Dios tan grande, tan poderoso, tan misericordioso, gloria a Dios, aleluya. Alabado, bendecido, glorificado sea el nombre de nuestro Dios, por cuanto Él permanece fiel y justo con nosotros, a pesar que nosotros le fallamos, a pesar que en nosotros no hay perfección, pero Él nos acepta tal como somos. Maravilloso es nuestro Dios en esta oportunidad. Él no está viendo el pecado del hombre. Él no está viendo el pecado de la mujer. Lo que Él está ofreciendo hoy es la salvación. Lo que hoy Él está extendiendo su mano para que usted y yo podamos alcanzar vida eterna. Gloria a Dios, amén, aleluya. Así que en esta tarde, mis amados hermanos, ya estamos con ustedes, gloria a Dios, aleluya, para poder bendecirles en el nombre de Jesús, poder hablarles en esta oportunidad, poder decirles en esta tarde, no importa cuál sea la lucha, la enfermedad, el proceso que ha llegado en su vida, quizás está aquel ser querido hospitalizado, está en cuidados intensivos en esta oportunidad. Yo sé que hay muchas lágrimas en aquellos seres queridos. Yo sé quizás aquel esposo, aquella esposa, aquel hijo, aquella hija, aquel padre o aquel abuelo está postrado en cama, está pues pasando momentos difíciles. Pero recuerda, mi amado hermano, en esta oportunidad, Dios es tan fiel y justo con nosotros. En esta hora de la tarde, mis amados hermanos, estamos viendo, gloria a Dios, aleluya. Tenemos un poco de efecto en la señal del internet. Gloria a Dios, aleluya. Pero yo sé que ya estamos enlazados en esta hora de la tarde. Mil disculpas a nuestros hermanos y hermanas allá en la parte costera. Pues varias veces nos hemos ausentado del programa radial, pero como yo decía al inicio, mis amados hermanos, la semana pasada, pues estábamos enterrando nuestra sobrina en esta oportunidad, en este lugar, que como el día de hoy y mañana iba a contraer matrimonio, pero ya no se llevó a cabo ese matrimonio, porque vino el accidente, la tragedia en nuestra familia. Pero así es la vida sobre esta faz de la tierra. Pero aquí es Dios nos tiene nuevamente, gloria a Dios, aleluya. Así que en esta tarde vamos a escuchar un canto en esta oportunidad ahí en la emisora. Y si nosotros nos podemos conectar en la emisora, pues estará saliendo. Y si no, pues solamente estará la emisora transmitiendo ese canto, esperando que ese canto va a ser de una bendición para nuestros hermanos y hermanas, de los que están escuchando a través de Revelación Estéreo, la 107.7 FM en esta oportunidad. Así que vamos a escuchar ese canto en esta hora de la tarde, mientras que vamos a ver la señal y así poder pasarlo también en esta oportunidad a través del Facebook donde estamos transmitiendo, y si no, pues solamente en la radio, gloria a Dios, aleluya, en esta tarde.

Le vamos a encontrar la bendita palabra de Dios allá en el libro de los Salmos. En el Salmos 139.

diestra. Si dijere ciertamente las tinieblas me encubrirán, aún la noche resplandecerá alrededor de mí. Aunque las tinieblas no me cubren de ti, y la noche resplandece como el día, lo mismo te son las tinieblas que la luz. En esta tarde, mi amado hermano y hermana, vamos a meditar bajo el tema: no hay lugar donde podemos ocultar de la vista de Dios. No hay lugar donde podemos ocultar de la vista de Dios. El salmista David hace reconocer la grandeza, el poder, la presencia de Dios. Por eso dijo el salmista David: ¿a dónde me iré de tu espíritu? ¿A dónde huiré de tu presencia? En esta tierra en la cual habita todo ser humano, no hay lugar secreto, oculto para el hombre, la mujer que hace todo debajo del sol. Sea bueno, sea malo, siempre está delante de la presencia de Dios. Ese Dios que nos formó y nos estableció sobre la faz de la tierra, no hay lugar para poder ocultarnos de la vista de Dios. Porque para Él lo mismo es lo alto y lo ancho y lo bajo, la luz y las tinieblas, mis amados hermanos. Por eso, mi amado hermano, mientras viva el ser humano y todo lo que hace el hombre, la mujer, la humanidad en este mundo, está siendo pasado por medio de una pantalla en los ojos de Dios. Y todas estas obras, sean buenas o sean malas, está siendo escritas en la presencia de Dios. Por eso, mis amados hermanos, en esta tarde, no hay lugar secreto ni oculto a la vista de Dios. Aunque el hombre, la mujer, puede hacer las obras malas en la noche o al pleno día, puede ocultarse de la sociedad, pero no de los ojos de Dios. Ese Dios en la cual todo lo ve y todo lo juzga, que un día vamos a entregar cuentas. Quizás usted se pregunte y dice: pero cuando vamos a dar cuenta, ya no vamos a estar en vida. Pero quiero decirle en esta tarde, la Biblia es claramente la cual nos enseña y nos dice que todos darán cuenta, todos van a vivir, todos van a resucitar. La Biblia nos enseña y nos dice que al tocar la trompeta de Dios, los muertos en Cristo resucitarán primero.
La Biblia nos enseña, más bienaventurados los que tienen parte en la primera resurrección. Porque la segunda no tendrá potestad. La segunda, mis amados hermanos, dice la palabra de Dios, que todo ser humano no es que va a resucitar, sino que va a levantarse a dar cuenta con su Señor. Y por eso podemos entender lo que escribió el salmista David diciendo: ¿a dónde me iré de tu espíritu? ¿Y a dónde huiré de tu presencia? Ese Dios que hoy está extendiendo su mano, ese Dios que le está ofreciendo el perdón y la vida. ¿Qué nos cuesta a nosotros aceptar el Evangelio? ¿Qué nos cueste a nosotros tomar esta iniciativa? ¿Sabe por qué no lo hacemos? Porque hay un enemigo que le está destruyendo al ser humano. Y ese enemigo se llama diablo o Satanás, que está confundiendo la mente del ser humano. Hasta está confundiendo la mente del que ha conocido a Dios. El diablo está trabajando fuertemente para confundir las decisiones, para confundir al ser humano mientras viva en esta tierra. El ser humano dice: mientras yo vivo, mientras el hombre se va de esta tierra, se terminó todo. Estos son engaños que Satanás ha puesto en la mente y en el corazón de todo ser viviente. Pero recuerda, mi amado hermano, que el hombre mientras muere no termine allí. El hombre va a resucitar, el hombre se va a levantar nuevamente. Bienaventurados los que tienen parte en la primera resurrección, dice, mas la segunda no tendrá potestad ni nada. Ya la segunda serán levantados para confusión y para vergüenza. Y para condenación, mi amada hermana. Amigo que me escucha y me ve en esta hora de la tarde, podemos ver acerca sobre la grandeza de Dios. Yo sé que el ser humano, Dios le ha conocido el corazón, que solamente piense hacer lo malo. El hombre mientras vive en esta tierra solamente piense que una vez va a morir y se acabó la vida. El ser humano en su criterio, en su manera de pensar, ha dicho: yo hago todas estas cosas y nadie me va, nadie me ve y nadie me quita el derecho. Hoy quizás está jugando con el pecado. Hoy quizás se esté engañando a su esposa. Hoy quizás se esté engañando a su esposo. Pero déjame decirle en esta tarde, todos esos pecados un día va a salir a la luz. Todos esos pecados, mis amados hermanos, un día va a entregar cuenta el hombre, la mujer, el joven, la señorita, el niño. ¿Por qué, mis amados hermanos? Porque delante de la presencia del Señor está quedando grabando todo. No hay escapatoria para el hombre. El hombre no podrá escaparse. Solamente le puede limpiar la sangre de Cristo. Solamente al reconocer a Cristo como su único y suficiente Salvador, Él es quien puede perdonarle, Él es quien puede lavar toda iniquidad y toda maldad. Gloria a Dios, aleluya.
Pero antes que suceda todas estas cosas, debemos de reconocer que nadie se escape de los ojos de Dios. Nadie puede ocultarse de los ojos de Dios. Aún nuestros pensamientos, Él ya lo conoce. Aún nuestras palabras, aún no sale de nuestros labios, Él ya lo sabe. Ese Dios omnisciente, omnipresente, ese Dios todopoderoso, en la cual está ofreciendo el perdón, en la cual está declarando que para Él nada se puede ocultar. Por eso, mis amados hermanos, dice la palabra del Señor: ¿a dónde me iré de tu espíritu? ¿A dónde huiré de tu presencia? Si subiere a los cielos, ahí estás tú. Ahí estás tú. Y si en el Seol hiciere el estrado, ahí estás tú, dice la palabra del Señor. En esta hora de la tarde, mis amados hermanos, si nos damos cuenta, mis amados hermanos, el ser humano ya sabe que viene un juicio sobre la tierra. El ser humano ya conoce que viene juicio sobre la tierra. ¿Qué están haciendo los grandes magnates, los poderosos, los ricos? Ellos están procurando, ellos están siendo habitación. Por eso dijo el salmista David: si yo subiere a los cielos, ahí estás tú. El ser humano, los grandes magnates, ellos están viendo, hoy están alzando sus ojos para ir al Marte. Ellos han conquistado la luna, pero ya no quieren quedarse solamente en la luna. Hoy quieren hacer habitaciones en el Marte. Los grandes poderosos, los magnates, los artechimillonarios, ellos saben que viene condenación y viene juicio sobre esta tierra. Los poderosos, los magnates, mis amados hermanos, una parte de los magnates quieren ir al cielo, a la luna, al Marte. Otra parte están siendo sus moradas abajo del mar. Esto significa, mis amados hermanos, que la palabra se está cumpliendo tal como está escrita. ¿Por qué razones? Porque el hombre sabe que la tierra se está deteriorando. A causa del pecado de la humanidad, a causa del pecado, la violencia, la destrucción del ser humano, este planeta Tierra está gimiendo bajo esa maldición. Los poderosos, los magnates, mis amados hermanos, ellos están preocupados, ellos están trabajando, ellos están invirtiendo para poder escapar de esos juicios, de esos catástrofes que vienen sobre este planeta Tierra, mis amados hermanos. Pero no se podrá escapar el hombre. Dice la palabra de Dios: aunque pusieres tu nido en las estrellas, allí te voy a derribar, dice Dios. Se da cuenta, mis amados hermanos. El hombre, la mujer, la sociedad, los magnates, los poderosos del mundo, ellos están invirtiendo para poder escapar de estos grandes desastres que vienen en la tierra. Pero no escapará el ser humano. Y por eso dice la palabra del Señor: aunque hicieres tu nido en las estrellas, de allí te voy a derribar, dice Dios. Y esa misma causa el salmista David, haciendo reconocer su insuficiente humanidad: si subiera a los cielos, ahí estás tú. Y si hiciere mi estrado en el Seol, he aquí, ahí estás tú. Si tomare las alas del alba y habitare al extremo del mar, allí me guiará tu mano.
Y dice la palabra del Señor en el libro de Apocalipsis: aunque hicieres tu nido en la profundidad del mar, ahí enviaré la serpiente para que te sacare y te llegare la destrucción. Así que, mis amados hermanos, todo lo que está en la palabra del Señor está escrita y poco a poco se está cumpliendo. Esta palabra, mis amados hermanos, cientos de años lleve, mis amados hermanos. Si nos damos cuenta, por eso, mis amados hermanos, la palabra del Señor es tan clara. Pero hay un enemigo que el hombre tiene en esta vida, es que el enemigo está oscureciendo su entendimiento. El enemigo está conquistando, desvaneciendo sus pensamientos. Satanás ha sido astuto. Satanás es un ser inteligente porque él no quiere irse solo, porque la condenación solamente es para el diablo y sus ángeles, los que se rebelaron allá arriba en el cielo. Pero para el ser humano en esta tierra hay una esperanza, hay una salvación. Para el ser humano, mientras vive en esta tierra, hay una oportunidad de escapar. Cristo ha muerto en la cruz del Calvario, se hizo hombre para el rescate de su vida, para ofrecer salvación, para otorgar salvación, para otorgar tener derecho, para tener reconciliación el hombre para con Dios. Cristo ha muerto en la cruz del Calvario. Lo que Satanás vino a destruir, Cristo vino a restaurar, vino a ser el puente dentro de Dios y el hombre. Porque en el primer hombre, mis amados hermanos, Adán y Eva tenían la oportunidad. Ellos hablaban, ellos oían la voz de Dios. Pero desde que Adán y Eva pecaron, se rebelaron, fueron echados de la presencia de Dios. Por eso dijo el apóstol Pablo: por cuanto todos pecaron, fueron destituidos de la gloria de Dios. Pero hoy ha venido Cristo para restaurar lo que el diablo destruyó, para levantar lo que el diablo desvaneció. Pero en esta hora de la tarde, mi amado hermano, amigo, en esta oportunidad, por eso dice la palabra del Señor: en esta oportunidad, aún ahí me guiará tu mano y me asiará tu diestra. Si dijere ciertamente las tinieblas me encubrirán, aún la noche resplandecerá alrededor de mí. Aunque las tinieblas no encubren de ti y la noche resplandece como el día, lo mismo te son las tinieblas que la luz, amado hermano y hermana. Amigo, en esta tarde, en esta tarde quiero hablarle. No haga duro su corazón. Yo sé que hay muchas congregaciones. Yo sé que hay muchas dominaciones que hoy abren aquella casa para que se congreguen y alaben y glorifiquen el nombre del Señor. Porque ninguna dominación puede salvar. Ninguna dominación puede limpiar el pecado. El que limpia y puede salvar es Jesucristo. Solamente Dios ha puesto aquel obrero. Solamente Dios ha puesto aquel pueblo para que anuncie al mundo necesitado, para que el hombre, la mujer reciba salvación. En esta hora de la tarde, mi amado hermano, con esta corta meditación queremos llegar, mi amado hermano. Pero esperando, mi amado hermano, que usted pueda entender la palabra.
Hoy es el día de salvación. Hoy es el tiempo de la gracia. Hoy es el tiempo de la misericordia. Porque quizás usted dirá en su mente, en su corazón, si yo muero alejado de Dios, yo sé que no estoy fallando, yo sé que yo no estoy haciendo lo malo. Dios tendrá misericordia, momento. La misericordia de Dios es mientras el hombre vive en esta tierra. Cuando el hombre, la mujer se va de esta tierra, se terminó la misericordia, el favor de Dios. Hoy es el tiempo aceptable. Hoy es el tiempo de salvación mientras que usted y yo caminemos. Mientras que usted y yo podemos reconocer a Cristo como nuestro único y suficiente Salvador. En esta tarde queremos orar un momento delante de la presencia de Dios. Mi buen Dios y Padre que habites en el cielo, en la tierra y en todo lugar. En esta tarde, Señor, te doy gracias, papá. Te doy gracias, Señor, Dios Todopoderoso, por la oportunidad del espacio que me ha permitido poder estar delante de su presencia. Bendice, Dios mío, Señor, a toda la fiel audiencia de Revelación Estéreo, la 107.7 FM. Señor, en esta hora de la tarde aquí en Guatemala, como en la parte noche allá en Estados Unidos, Espíritu de Dios, Espíritu Santo, a través de las redes sociales, hemos compartido tu palabra, Señor. Hemos hablado, Señor, que tú eres grande, poderoso, fiel y justo. Señor, aquella alma pensante, aquel varón, aquella mujer, Señor, aquel joven, aquella señorita. Hoy estás hablando, papá. Hoy estás ofreciendo salvación para el hombre mientras vive en esta tierra. Señor, mi Dios, Señor, mi Padre, muchas gracias por esta oportunidad, este momento que me ha permitido. Lo he hecho con todo mi corazón, con toda mi alma. Y que tú puedas bendecir de una manera tan especial. Bendito y alabado es tu nombre, oh Altísimo Padre. Gracias, Padre. Gracias, Hijo. Gracias, Espíritu Santo. Amén. Aleluya. Gloria a Dios. Gloria a Dios. Amén. Aleluya. Así que en esta hora de la tarde, que Dios los bendiga, mis amados hermanos. Que la bendición de Dios, que la misericordia de Dios puede bendecir su vida en esta oportunidad. Dios lo bendiga a nuestra hermana Graciela Bravo. Bendiciones, siervo, siga adelante con su ministerio. Estoy viendo aquí en California, dice, favor de dejar el número de teléfono. Gracias, hermana. El número es 38 38 72 96 35. Yo siempre he dicho, mientras estamos transmitiendo no podemos recibir su llamada, pero a través de la semana, el tiempo, usted puede llamarnos. Ahí estamos recibiendo su llamada, poder orar por su vida, por diferente necesidad. Yo sé que las necesidades del ser humano siempre ahí está. Pero más gracias sean dadas a Dios, que Dios siempre nos da la salida y la victoria. Así que bendiciones para ustedes, a nuestros hermanos en la Unión Americana, si Dios lo permite, la próxima semana, cuando sean de 5 a 6 de la tarde. Por hoy, bendiciones, no los digo adiós, sino que hasta pronto y con permiso, y una buena tarde y una buena noche para cada uno de ustedes en esta oportunidad. Amén, aleluya.

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